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¿Qué tal? ¿Cómo están? Esto es Asesinos Inesperados aquí en Erasmo y la Chocolata. Gracias, Chocom, por el espacio. Bienvenidos a todos ustedes una vez más a Asesinos Inesperados, el espacio donde revisamos las historias de personas que por su apariencia, su pasado o el entorno en el que se desenvuelven, nadie imaginaba que pudieran convertirse en responsables de crímenes tan graves que ni ellos mismos, yo creo, alguna vez lo soñaron. Hoy nos adentramos en uno de los casos más increíbles que tuvieron mucha conmoción, que generó bastante de qué hablar en la Ciudad de México. Esto a mediados de la década de los 2000. En el año 2005, entre los meses de octubre y diciembre, la capital del país vivía semanas de inquietud y también de mucho miedo. En distintas calles, avenidas y zonas públicas, de repente empezaron a comenzar a aparecer maletas negras abandonadas. Dentro de ellas se hallaron restos humanos pertenecientes a hombres jóvenes. Cada nuevo descubrimiento aumentaba la alarma entre la población y de verdad que generaba una intensa actividad, esto por parte de las autoridades. El ambiente de incertidumbre se extendió especialmente entre ciertos sectores de la ciudad. Apenas 3 meses después de que iniciaran esos hallazgos, el 23 de enero del 2006, un hombre de 25 años era presentado ante los medios de comunicación como el probable responsable de aquellos hechos. Su nombre completo, Raúl Ociel Marroquín Reyes, de complexión delgada, mirada penetrante y una actitud de verdad retadora. Se presentó sin mostrar el menor signo de arrepentimiento. Por el contrario, declaró con frialdad que en su momento había llegado y que era necesario retroceder varios años. Raúl Ociel Marroquín Reyes nació el 1 de septiembre de 1980 en la ciudad de Tampico, en el estado de Tamaulipas. Ahí creció en un hogar marcado por la figura de su padre, que era muy estricto, autoritario y que profesaba un profundo rechazo hacia las personas homosexuales. Ese sentimiento de odio y repudio fue transmitido de manera constante. Y el hijo, que era él, desde esa edad empezaba ya a absorber todo lo que veía de parte de su padre. Desde edades tempranas, Raúl creció interiorizando la idea de que esas personas representaban un problema o un mal para la sociedad en general. La infancia y la adolescencia transcurrieron en un ambiente de disciplina rígida y de valores profundamente marcados por ese rechazo. Al concluir el bachillerato, decide ingresar al ejército mexicano. Ahí, cursa un año de la carrera de médico militar y desempeñó como soldado en el Hospital Regional Militar de Tamaulipas. Con el tiempo, alcanzó el grado de sargento primero de sanidad. Permaneció en la institución durante 4 años y 7 meses. Sin embargo, al causar baja, quienes lo conocían, notaron

sigue un departamento ubicado en la calle Andrés Molina Enríquez, número 4223, interior 2, en la colonia Asturias, dentro de la delegación Venustiano Carranza. Una vez que ya estaba instalado en la capital, comenzó a frecuentar de manera habitual la zona rosa, un área ampliamente conocida por su intensa vida nocturna, llena de bares, discotecas, restaurantes y lugares de reunión. Esa zona, además, era frecuentada por hombres homosexuales. Fue en ese entorno donde Raúl Ociel Marroquín empezó a madurar un plan que involucraría la participación de un cómplice, su amigo Juan Enrique Madrid Manuel. Ambos acordaron contactar a hombres en esos lugares de diversión, privarlos de su libertad, solicitar dinero a sus familias a cambio de su liberación y, en varios casos, poner fin a sus vidas. El primer intento se registró la noche del 21 de octubre del 2005. Una de las personas logradas en ese momento consiguió sobrevivir después de varios días de cautiverio. A partir de ese episodio, los responsables modificaron su forma de actuar y comenzaron a llevar a las siguientes personas directamente a su departamento. Entre finales de octubre del mes y al mes de diciembre del 2005, al menos 6 hombres fueron privados de su libertad. Las familias de las víctimas recibieron llamadas telefónicas en las que exigían sumas de dinero. En varios de los casos se realizaron depósitos bancarios. Sin embargo, 4 de esas personas no sobrevivieron. Se trataban de Jonathan Razo Ayala, Ricardo López Hernández, Armando Rivas Pérez y Víctor Ángel Iván Gutiérrez Valderas. Sus restos fueron hallados en el interior de las maletas abandonadas en distintas zonas de la vía pública. El conjunto de estos hechos generó un clima de temor particularmente intenso entre la comunidad LGBT de ahí, de la Ciudad de México. Y es cuando se pone en manifiesto la gravedad de los crímenes de odio en esa época. ¿Qué es lo que obligaba a estas dos personas a llevar a cabo esto, aparte del odio? ¿Aparte de lo que le había inculcado su padre en una corta edad a su hijo Ociel? Esto apenas comienza. Te platico lo siguiente en el siguiente episodio, en la siguiente parte de Asesinos Inesperados, aquí en Erazno y la Chocolata.

Estamos de regreso en la segunda parte aquí en Asesinos Inesperados. ¿Qué pasó con este Ociel? ¿Qué pasó con su amigo que le ayudó a llevar a cabo estos asesinatos? Las investigaciones dieron un giro decisivo a finales del mes de diciembre del 2005. El día 22 se localizaron las últimas maletas cerca del edificio donde residían los responsables. Las huellas dejadas al arrastrar esos contenedores sobre la banqueta permitieron a los agentes seguir un rastro que los condujo directamente hasta el departamento número 2 del inmueble marcado con el número 4223 de la avenida Andrés Molina Enríquez. Al ingresar al lugar, las autoridades hallaron documentos personales de las víctimas, identificaciones oficiales, tarjetas bancarias abiertas a nombre de una de ellas, guantes y otros elementos que vinculaban de manera clara el domicilio de los hechos investigados. El cómplice, Juan Enrique Madrid Manuel, él había viajado hacia el estado de Tamaulipas. Raúl Ociel Marroquín, por su parte, permaneció en la Ciudad de México. Durante las semanas siguientes, se mantuvo una vigilancia constante sobre ese edificio, sobre esa casa. Finalmente, el 23 de enero del 2006, alrededor de las 7 de la tarde, los elementos policiales custodiaban la zona y observaron a un hombre que se acercaba de manera reiterada al edificio. Al interrogarlo y solicitarle su identificación, resultó ser Raúl Ociel Marroquín Reyes. Según los reportes oficiales, durante el traslado reconoció su participación en los hechos y mencionó que tenía la intención de continuar buscando nuevas víctimas una vez más que su cómplice regresara, así como lo escuchas. Ese mismo día fue presentado ante los medios de comunicación bajo los apodos del sádico o el asesino del arco iris. Durante la presentación se le observó molesto, con una mirada intimidante y desafiante. Reiteró de manera explícita que no se arrepentía de lo ocurrido y llegó a afirmar que una de las víctimas era portadora del virus del SIDA y que con su muerte consideraba haber realizado un bien para la sociedad en general. ¿Te imaginas? Pero después vino el proceso judicial. Se desarrolló con distintas etapas. En el primer momento recibió una condena de 70 años de prisión. Sin embargo, al acreditarse plenamente el resto de los secuestros y los 4 homicidios, el 6 de febrero del 2010, un juez determinó una pena acumulada de aproximadamente 280 años de prisión. Fue trasladado al reclusorio de Santa Marta, Catitla, ubicado en la Ciudad de México, donde permanece cumpliendo su sentencia hasta la actualidad. Su cómplice también fue localizado, procesado y condenado por participación en los mismos hechos. El caso de Raúl Ociel Marroquín Reyes quedó inscrito en los registros policiales y mediáticos como uno de los ejemplos más claros y dolorosos de crímenes motivados por el odio hacia la diversidad sexual en la historia reciente de la capital mexicana. Un hombre que había servido en las Fuerzas Armadas, que provenía de un entorno familiar aparentemente ordinario y que a simple vista no proyectaba el perfil típico de un asesino serial, terminó conmocionando a una ciudad entera, dejando un profundo impacto en las familias de las víctimas. Su historia pone en relieve cómo es que el odio cultivado desde la infancia, combinado con la frustración personal, la ausencia de contención emocional y la decisión de actuar en complicidad, puede de verdad llevar a una tragedia de dimensiones difíciles de poder creer. Y bueno, es aquí donde terminamos otro episodio más de Asesinos Inesperados. Gracias, Chocolata, gracias, Erasmo. Esto fue otro episodio más de Asesinos Inesperados. Hasta la próxima.

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2: Bueno, nos vamos con el chocolatazo a Durango y tenemos a Pedro. Pedro, buenas tardes.
3: Sí, buenas tardes. Yo soy Pedro.
2: Eres Pedro, ¿verdad?
3: Sí, soy Pedro. Sí.
2: Muy bien, Pedro. Bueno, le vamos a hacer el chocolatazo a Claudia. Ella viene siendo tu esposa desde hace 5 años, ¿verdad?
3: Sí, hace 5 años mi esposa, oiga.
2: Ok, ¿tú la última vez que la viste fue hace 2 años?
3: No, hace 6 meses, oiga. Yo tengo aquí en Texas 6 meses. Y hace 6 meses que la vi a ella porque yo me vine para acá, para Texas.
2: Hace medio año que no la ves. Entonces, ella últimamente te pide mucho dinero y tú ya no sabes si ella lo usa para otra cosa, ¿no?
3: Uh-huh.
2: Ok, ¿tienes hijos?
3: Con ella no tengo hijos, oiga, pero yo con ella tengo 5 años apenas de contado y me vine para acá, para Texas, ya la veo rara, pero la noto que ha cambiado, ¿me entiendes?
2: Ok, ¿en qué aspecto ha cambiado contigo?
3: De que a veces me habla bien, a veces me habla mal, y a ella como que le vale pura las cosas. O sea, yo ya estoy con ese gusanito y quisiera que usted me echara la mano en eso, a ver si, pues, para sacarme esa duda, ¿verdad?
2: Ahora dime la verdad, Pedro, ¿tú le has fallado a ella?
3: Yo no le he fallado a nada, yo siempre le mando dinero a ella, siempre, cada quincena.
2: Pero yo no estoy hablando que si le mandas dinero o no, te estoy hablando que si le has fallado emocionalmente.
3: No le he fallado en nada.
2: Perfecto, entonces ella está cambiando por nada.
3: Ajá.
2: Bien, vamos a ver entonces si... A ver, ahora que fuiste hace 6 meses a verla ya, ¿tuviste algo raro?
3: No, es que haga de cuenta que yo ya no la he visto en 6 meses. Yo aquí estoy en Texas.
2: Por eso, la última vez que la viste, hace 6 meses, ¿ella estaba rara?
3: No estaba rara, estaba bien. Que ella me quería, que me amaba y etcétera, que fue, que vino y todo. Entonces ya cuando tengo comunicación con ella, ya que estoy aquí en el norte, ya la noto rara.
2: Muy bien, bueno, a ver, vamos a llamarle en este momento.
3: Vamos
2: a ver si te mandan los chocolates a ti o se los manda alguien más, ¿ok?
4: Primo, ¿está bien si le llama el lobo?
3: Muy bien, está bien.
2: Bueno, entonces le va a llamar el lobo, no haga ruido, ahí se está marcando.
5: Bueno,
6: con la señorita Claudia, por favor.
5: Este es mi hermana, no está, oiga.
6: Ah, Claudia es tu hermana. ¿Y tú quién eres? ¿Con quién tengo el placer?
5: Con la hermana Rayo.
6: ¿Tú eres su hermana de ella y te llamas Rayo?
5: Sí.
6: Ah, bonito nombre, muy peculiar. Oye, Rayo, ¿a qué hora puedo hablar con tu hermana Claudia?
5: ¿Por qué, oiga?
6: Bueno, mira, yo le llamo de una compañía de chocolates donde tenemos una promoción. Entonces le mandamos chocolates a alguna persona especial que pues ella tenga solo para darlos a conocer. De eso se trata la promoción, es gratuito y por eso me gustaría hablar con ella. Te digo que le llamo porque tengo una promoción donde le mandamos chocolates a alguien totalmente gratis, a alguien especial a quien ella tenga, pero como no está ella, igual te digo a ti, si tú tienes a alguien especial, le mandamos los chocolates, ¿cómo ves?
5: No, pues ahorita no, ya.
6: ¿Tú no tienes a nadie especial?
5: No.
6: ¿Y tu hermana crees que tenga a alguien especial a quien le gustaría mandarle chocolates o no?
5: No, pues está casada ella.
6: Ah, pues creo que estaría mejor, ¿no? Así le manda a ella los chocolates a su esposo, a su marido.
5: Yeah.
6: Rayo, entonces, ¿cómo a qué horas le marcaría a tu hermana Claudia?
5: Pues como a las 9.
6: Ya muy tarde. ¿Y tú, Rayo, no tienes a nadie especial a quien te gustaría que le mandemos los chocolates?
5: No, ¿y eso los cobran o qué?
6: No, Rayo, son totalmente gratis, es solo para promocionarlos. No son muchos chocolates, vienen en forma de corazón y pues de eso se trata.
5: No, pues ya como a las 9 que venga ya.
6: Oye, Rayo, pero tú dices que no tienes a nadie, ¿por qué igual pues no me mandas todos los chocolates a mí, no?
5: Sí, ¿verdad?
6: Yo digo que sí, no es mala idea, ¿no? ¿Qué edad tienes tú, Rayo?
5: ¿Y qué?
6: ¿Cuál es tu edad?
5: 33 años,
6: Rayo. Oye, pues perfecto, yo tengo 34 y la verdad me gustó mucho tu voz. Se oye que eres una mujer muy bonita. ¿A ti te gustan los chocolates?
5: Sí, me gusta.
6: Imagínate, Rayo, que te mando unos chocolates en forma de corazón muy ricos. ¿Te los comerías o los ibas a tirar?
5: No, pues me los como.
6: ¿Y qué tipo de chocolates te gustan, Rayo? ¿Así como chocolate negro o chocolate con leche?
5: Con leche.
6: ¿O te gustan con lechita, Rayo?
5: Uh-huh.
6: ¿Te gusta la leche, entonces?
5: Uh-huh.
6: Entonces te van a gustar estos chocolates. ¿Son así como en forma de corazón?
5: Uh-huh.
6: Y bueno, te llegarían ahora sí que como de rayo, como en 2 días más o menos, ¿cómo ves?
5: Sí, Mándela, pues.
6: Oye, dime la verdad, Rayo. ¿Tú eres Rayo o eres de verdad Claudia?
5: No, soy Rayo.
6: ¿Eres Rayo? Entonces, ¿tu hermana Claudia te dejó su celular o cómo?
5: No, sí se la dejó aquí cargando y por eso contesté yo.
6: Ah, ok.
5: ¿Y cómo sabe que se llama Rayo y Rayo?
6: ¿Perdón?
5: ¿Cómo sabe que se llama Rayo?
6: No, perdón, pero yo nunca dije que se llamaba Rayo. Tú me dijiste que tú te llamas Rayo y que ella se llama Claudia.
5: Por eso, ¿cómo sabe que se llama Claudia?
6: Bueno, es lo que tengo en mis datos. Yo me dedico a hacer lo de las promociones y es lo que tengo aquí en mis datos. Y por eso, pues, tengo su información, ¿no? Pero qué bueno que no me contestó Claudia y me contestaste tú, Rayo. Tienes una voz muy, muy bonita. De nada, Rayo. Oye, pues igual a ver si te puedo marcar más tarde, ¿no? Para que hablemos.
5: No, pues estoy desocupada, sí, sí, también viene mi hermana, pues sí.
6: No, digo, pero para hablar contigo igual me puedes pasar tú tu número y hablamos, ¿no?
5: No, yo no tengo teléfono.
6: ¿Tú no tienes teléfono, Rayo?
5: No.
6: Bueno, igual marco este mismo número y ya le digo a tu hermana Claudia que me pase contigo, ¿cómo ves?
5: Sí.
6: ¿Sí? ¿Te gustó la idea si le dices eso y hablamos nosotros?
5: Sí, sí, le digo.
6: La verdad me encantaría hablar contigo. Al ratito entonces te llamo y ya le digo a ella que quiero hablar contigo.
5: Ándale, pues.
6: Pero ¿sí te gustaría a ti hablar conmigo más tarde o no?
5: Sí.
6: Oye, pero ¿no se enoja nadie si hablamos tú y yo? ¿No tienes a nadie?
5: No.
6: ¿Segura no tienes a nadie? ¿Nadie se va a enojar si tú y yo hablamos?
5: No.
6: Entonces, si le digo a Pedro que tú y yo vamos a hablar, ¿Pedro no se va a enojar?
5: ¿Qué?
6: Pedro, digo, ¿no se enojaría si tú y yo hablamos? Dices que no tienes a nadie, que nadie se enoja, pero ¿Pedro se enojaría si yo hablo contigo, como me dices que te llame más tarde?
5: ¿Cuál Pedro?
6: ¿No sabes quién es Pedro?
5: No.
6: A ver, deja y le digo a tu novio que está aquí. Pedro, pues al rato, compadre, voy a hablar con tu mujer, ¿está bien?
3: Oye, Claudia, ¿qué pasó, Claudia?
5: ¿Por qué?
3: ¿Qué pasó? ¿Por qué no hablando con mamá?
5: ¿Cuál es mamá? Porque yo no estoy hablando con nadie, me dijo que si quieres.
3: No, te estoy oyendo, yo estoy oyendo todo.
5: Le dije que era Rayo.
3: No, pero tú dijiste que si hablabas con él más rato, que le pasamos el número, ¿qué onda?
5: Le dije que le iba a decir a Rayo que si hablaba con él más rato, pero yo me dije que era Claudia.
3: No, pero es que yo estoy oyendo todo, morra.
5: Pero no, para que me hacen esas preguntas, que unos chocolates y que no sé qué, dice que yo no era Claudia.
3: Sí, pero si tú fueras otra, si no te gustaba el pelo, ¿sabes qué? Oiga, no me marques, no nada, otra cosa, ¿por qué me estás negando?
5: Pero yo no le dije que el propio no era Claudia.
3: ¿Por qué me estás negando tú, morra, a mí? ¿Por qué me estás negando? ¿Eh?
5: Pero yo no, ¿por qué me voy a decir que sí te conozco? Si soy Raya y pues yo no soy Claudia.
3: No, sí, pero tú, ¿por qué me estás negando? ¿Por qué le dices que tú ya hablas con él más rato? ¿Por qué?
5: No, pero a mí, ¿por qué me hablan esos pendejos?
3: Mira, ahí estamos todos, mi compadre.
4: Te hablan, Choco.
2: Baboso, le está hablando al lobo.
4: ¡Ay!
6: Está bien, compadre, ahí estamos.
3: Y ahí estamos, ahí. Ahí estamos, gracias.
2: Bueno, cuídate mucho, Pedro.
3: Ándale, igualmente, gracias.
2: Hasta luego, bye.
5: Mira.
3: A ver.
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0: el trueno. Le saluda el trueno. Gracias. Te amamos, trueno.
1: Échale ganas, todo carajo, trueno. Ándale, mi trueno, venga.
0: Gracias, primero que todo, a la Chocolata por darme la oportunidad de estar aquí en Erasmo y la Chocolata, hombre, porque vengo de Radio Poder, donde tocamos la misma música que en otras radios, pero aquí se escucha más bonita. El día de hoy, mi segundo día, eso sí hay que decir, aquí sí se gana, no como en Radio Poder, ¿verdad? Allá puedo hablar mucho, pero, ¡ah, caramba! El pollito Income Tax ya no me está pagando el endorsement.
1: El pollito.
0: Así que, bueno, rápidamente, señoras y señores, ya se vienen los muchachos, ya están preparados los camerinos, listos para cantar en la segunda, en el segundo día de Cantando por Cantar. El día de hoy les vamos a decir qué ha pasado con el garbanzo, porque lamentablemente estuvo a punto de... Bueno, vamos rápidamente, señoras y señores, el día de ayer, aquí nada más un adelanto de lo que pasó el día de ayer en Radio Poder. Erasmo, ¿cómo te sentiste el día de ayer?
1: Ay, güey, me asustó. Bien, me sentí chido. Quiero dar las gracias a toda la banda que está votando. Y bueno, pues ya sabe, sumé ayer, yo fui el peor de todos con 7 puntos. Pero ahora sí le voy a echar ganas.
0: Vamos a escuchar en este momento un pedacito de lo que hizo el día de ayer.

0: cantó Erasmo ayer. Ahora vamos a escuchar el Diablito. ¿Cómo te sentiste el día de ayer, Diablito?
1: Un poquito nervioso, pero el segundo día, como igual que tú, segundo día en la chamba, vamos a mejorar. Vengo a mejorar, vengo a ganar. Y con 13 puntos, pues no se diga más.
0: Aquí está, como cantó el Diablito.

0: Señoras y señores, saluda el trueno. Estoy conduciendo, cantando por cantar. Me trajeron desde Radio Poder, donde tocamos la misma música que en otras, pero que escuchamos ahorita. Recuerden que teníamos nuestra promoción de regreso a clase para los niños que no han regresado, pero ya supe que regresaron todos. Así que, ni modo, ya no hay nada. ¡Vámonos rápidamente! Celino, ¿cómo estás?
1: Ay, yo estoy... Bueno, mejor dime dónde quisiera estar en tus piernas, trueno tan varonil, con esas botas de víbora de pitón. ¡Dámelos para todo!
0: A ver. ¡Ah, caramba! Bueno, tú sumaste 13 puntos también, Celino, así que vamos a escuchar cómo cantaste.
1: Ay, sí. Hoy vas a ver, voy a cantar una canción más bonita para todos, así que...

0: el Seleno, oye, ya te parecías como a Lucha Villa.
1: Ay, sí, como yo mira, yo me puedo parecer lo que tú quieras. Si quieres, amárrame las manos, como dice la canción de los Tucanes. Te amarraré las manos el día del secuestro y te ataré en la cama de mi departamento. No apagaré la luz para mirar tu cuerpo. Quiero saber quién eres tú, Trueno.
0: ¡Ah, caramba! Señores, vamos con el Doggy, el maestro Doggy. ¿Cómo sintió el día de ayer, maestro Doggy?
2: Bien, Brody, la verdad que una canción que les duele, porque soy el jefe de jefes.
3: ¡Ah, bravo, maestro! ¡Bravo!
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0: Oye, no le pusiste todo ahí, brody.
1: Señoras, señores, bueno, pues le está saludando el Trueno. 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Poder Boots en Western Wear, que me están vistiendo el día de hoy mi tejana que tengo, mire nada más.
2: Wow.
1: También tengo, hoy el día de hoy traigo botas de piel de pescado. Y también tengo mi pantalón Wrangler y mi camisa Ariel. Con Tocho Morocho, papaya la de Celaya.
2: ¿Y esa vía?
1: Esta villa que tengo aquí que dice esta dice God Bless America. Me la regaló un amigo que monta toros ahí del PBR. Allá en Fresno, California, me la regaló, dijo, órale, mi Trueno, del PBR ahí. Bueno, vamos rápidamente. Así que tú el dog y ahora nos vamos como cantó el ranchero chido.

es, así cantaron el día de ayer para que no se vayan a perder un ratito cómo van a cantar el día de hoy, qué sorpresa nos tiene, así que vamos rápidamente cómo cantó la Chocolata. Así cerramos el día de ayer, toda la gente emocionada, tenemos a muchos fans pidiendo quiero con la Chocolata que me cante mientras estamos teniendo la intimidation. Les saluda el Trueno de Radio Poder, donde tocamos la misma música que en otras radios, pero aquí se escucha más bonita.

0: Chocolate.
1: Efectos cuando estoy cantando. No me gusta, I don't like that.
2: Ay, yo.
0: Sit down.
1: Trino, ¿de dónde sacas ese audio? Si tú eres un locutor clásico.
3: Lo que pasa es que ahí mis hijos, tú, como ustedes lo saben, yo tengo dos niñas de mi primer matrimonio. Tengo después a un niño de mi segundo matrimonio. Y ahora sí, con la mujer que tanto amo, tengo nada más tres niños. Así que ellos se la pasan viendo videos. Así que por eso.
1: O sea, ¿tú, Trueno, tienes tantos niños? A ver, ¿dos, uno y tres?
3: Así es, miren, como dijo un día Joan Sebastián, ¿no? Me dieron tanto amor que hay que repartirlo. Pero hay algo que hay que respetar y siempre es a la mujer. Yo todas las mujeres las he tratado como unas verdaderas reinas, además, no ha funcionado, pero bueno, esta es la buena, llevo tres, ¿verdad? Así que aquella, la primera la conocí cuando trabajaba en la Qué Buena, ¿verdad? Y la segunda la conocí cuando trabajaba ya en la radio La Preciosa. Y ya esta la conocí esta la conocí en Radio Bronco. Y ya pues estamos ahora en Radio Poder, donde ya gracias a Dios ya es con la que ha durado más. Mi segundo niño nació cuando justo acababa yo de agarrar el Morning Show.
1: Qué padre. Qué padre toda esa historia.
3: Pero bueno,
2: ¿qué vamos a cantar?
3: Eso va a ser una sorpresa regresando solamente aquí en Radio Poder, no se lo vayan a perder. Recuerden, cantando por cantar, voten, porque ahorita hasta el momento, el ganador con más puntos, el ganador que el que tengamos puntos será el ganador. La Chocolata tiene 19 puntos y se perdió lo que pasó el día de ayer, porque los jueces han estado muy duros. Estamos hablando de guatemalteco Hessler de la Cruz. Y estamos hablando también del Tuca Ferretti y el buen José José. Ya saquen el mezcal, saquen las botellas, porque ella llega con muchas ganas de quitar la sed de la mala.
2: Pero vamos a cantar.
0: Cantando por cantar.
3: Sorpresa regresando.
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0: para todos ustedes. Tenemos un mensaje muy importante, siempre deseándoles lo mejor. Hay personas que vienen heredando rachas negativas, vicios en la familia, separaciones, y bueno, esos patrones de sangre que no se rompen. Así que ahorita vamos a hablar con el maestro Fernando. Hay solución para todo. 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Maestro Fernando, ¿cómo está? Muy buenas tardes.
1: Muy buenas tardes, ¿cómo están ustedes?
2: Bien.
0: Muy bien, bueno, nosotros bien. Bien.
1: Con tu show nuevamente.
0: Gracias. Y bueno, maestro, pues, qué interesante. A veces uno se pone a pensar y dices, ¿tú esa familia siempre ha tenido problemas o siempre están en una racha de enfermedades, de nada les sale bien, negocios que siempre fracasan? ¿Esto se puede heredar, maestro? ¿Algunas brujerías que se ha hecho a una persona afecta a toda la familia?
1: Sí, mira, hay maldiciones. Cuando una persona, bueno, o una familia incluye, porque hay veces hay guerras entre familias o situaciones complicadas entre familias, eso se veía mucho antiguamente. Entonces hacían rituales y maldiciones para maldecir a toda una generación. Entonces esto pasa cuando, ¿cómo se detecta? Más bien cuando por ejemplo en mi familia, mis papás, mis tíos, mis abuelos, ninguno la ve, ninguno la hace, ninguno progresa, y se pone uno a escarbar otro poquito y la generación anterior algo similar, es porque vienen en ocasiones maldiciones que siguen esto absorbiendo la continuidad, así como se heredan, digamos así, cosas materiales, se heredan este tipo de maldiciones. Entonces por eso hay mucha gente que busca ayuda y no soluciona el problema, lo soluciona momentáneamente, porque hay que destruir completamente la raíz del problema y la maldad, así la haya recibido un ser amado, un ser querido, uno hace 2, 3, 4 generaciones atrás. Es complicado, pero sí se puede destruir ese tipo de maldiciones.
0: Muy bien, dice, es complicado, usted tiene mucha experiencia y lo ha hecho con muchas personas, las ha ayudado. Aquí hemos tenido testimonios de personas a las que les ha cambiado la vida para bien. 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Estás pasando por una mala racha, no sabemos si es cosa nada más del destino, un momento, o es algo que te han hecho. Usted, maestro Fernando, también, ustedes son sinceros con la gente, me imagino, y les dicen, ¿sabes qué? Tú no tienes nada, o sea, nadie te está haciendo nada, simplemente esto va a pasar. ¿Le ha tocado tener gente así, o siempre a la gente que le está pasando algo es porque le hicieron algún trabajo?
1: No, todo el mundo ha sido víctima de hechicería o brujería. Envidia en cualquier lugar, no, envidia con el cielo que no la haya en la tierra. Pero una cosa es la envidia de la gente y otra cosa es que lo ataquen a uno para hacerlo sufrir y hacerle alterar la tranquilidad y la felicidad. Y no, sí, no todo el mundo está embrujado, no, hay gente que sí llega y sabe qué tipo de gente es. Las personas que van a un lugar y a otro y a otro, y todo el mundo le dice que tiene un daño, pero nadie se los demuestra. Entonces esa es la ventaja con nosotros. Nosotros sí que lo demostramos, la persona lo ve y lo comprueba para que no le queden dudas. Siempre al final de todo ritual se le dice el nombre de la persona que le hizo el daño, no para actos de venganza, sino para que sepa de quién cuidarse, ¿no? Porque pues si uno no sabe de quién cuidarse, vuelve y repite. A pesar de que uno los cruza, pero hay cruzamientos que se pueden debilitar. Claro, o sea que hay talismanes y amuletos que los fortalecen. Pero si hay gente que no tiene nada, y pues, o sea, ¿cómo le vamos a sacar un daño que no tiene, ¿no? Entonces esa es la gran ventaja. Por eso uno les insiste mucho a las personas que si tienen problemas y empieza a tener esa dudita, pues busquen a un experto que realmente les diga, de antemano les diga la verdad, y si lamentablemente han sido víctima de algo malo, pues que se los demuestre, y si no, pues para que pues la persona esté tranquila y obviamente no gaste ni tiempo ni dinero en algo que se tiene que solucionar de otra manera.
0: Qué interesante, claro, esto, ¿no? Claro. Que te digan, oye, tienes algo, a ver, demuéstramelo, y si no se lo demuestran, pues obviamente ya estamos hablando de ahí de un fraude, una estafa, aquí lo importante con el maestro Fernando y Caminos de la Vida es que le van a decir si tiene algo de verdad o no, y si lo tiene se lo van a demostrar. 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Maestro Fernando, que tenga una excelente tarde. Muchas gracias.
1: Gracias a ti nuevamente por invitarme a tu equipo, amigos míos. Sean libres, sean felices, abran su mente, busquen opciones, no se rindan. Pasa molino ingenio, mis peregrinos del alma.

0: digo. Pero bueno, el Trueno conduciendo, cantando por cantar. Diablito, ¿listo para tu canción el día de hoy?
1: Listísimo, porque obviamente sumo 13 puntos, que significa que no soy en último lugar ni en primero, pero ahí voy. ¡Ay!
0: Presta atención, ahí está hablando el Diablito.
2: Oh, no manches, perdón, Diablito. ¿Qué, güey? ¿Qué vas a cantar?
1: Hoy no sé, todavía no nos han dicho.
3: Oye, Choco, el Diablito es realmente un loser que tiene unos puntos y está emocionado.
0: Doggy, deja en paz al Diablito, o sea.
1: Creo que te estoy ganando, ¿no?
3: ¿Y por qué tartamudeas como porque? Es todo, amigos.
0: Oh, my God, o sea, ¿es en serio?
3: No, es como risa.
1: Esas son las actitudes de divorciados, Choco, ¿no?
0: Exactamente. Bueno, Erasmo, ¿cómo iniciamos con las 10 el día de hoy?
2: Así iniciamos con las 10 el día de hoy, Choco. ¡Vámonos! Y como digo aquel, ¡oh! Ahí va, Choco, estoy preparándome porque ahí les van las noticias. Pónganse truchas. Fíjate, Choco, todos conocen tu Diablito, que estuviste mucho tiempo en una radio de pop. Sí. De rock. Yo cuando empecé, Choco, hace 20 años, estas morras también iban empezando. Ellas son las hermanas, Hash, que hemos tenido aquí en el show de Erasmo y la Chocolata. Y bueno, Hash anuncia su nueva gira, No Me Hablen de Amor. Y la neta, güey. Y ni vamos a hablar de su gira, nomás conozco una canción. Señores, en otras noticias, déjenme decirles que un muchacho en la India, muy joven, unos vatos lo llevan y para quitarle sus testículos, ¿verdad?
0: ¿What? ¿Para sacarle los testículos?
2: ¿What? Esto pasó, Choco, y ¿sabes qué es lo gacho? De que unos morros ven un video en las redes. Ajá. Y dicen, oh, en Europa están comprando los testículos de los jóvenes en $100,000. Estos morros agarran un morrito que trabaja ahí en un mercado.
1: Y se los cortaron.
2: Con su mamá, los dos. Mamá soltera, el morro trabajaba para ayudar a su jefa. Estos güeyes se lo llevan a un lugar baldío y le dicen, ¿sabes qué? Te ocupamos, te vamos a dar una lana, güey, porque hay unos vatos que nos cantaron un tiro allá y el morro. Yo no soy de pelea, pero si me van a dar la lana, el joven noble Choco de, pues no tenía dinero, dijo, yo voy a hacerles el paro, dijo, Simón.
1: Wow.
2: Lo llevan, güey, y le dicen, aquí es donde van a llegar aquellos, y en eso le dan un golpe, pum, lo tumban, otros dos morros lo agarran, lo amarran, lo matan, le quitan los testículos, los ponen en una hielera con hielo, y dicen ellos que estaban en contacto por teléfono con el que les iban a comprar los testículos. Y el rollo es de que ya después no les contestaron, era pura mentira, y los encuentran, dicen, ustedes, güey, fueron, y sí, los morros los encuentran, lo asesinaron para nada, güey, por algo que era mentira, y curaban y todo el rollo, y por eso ellos querían vender estos negros, Choco. Y digo yo, si alguien ocupaba huevos, era...
3: Y sí, bro.
1: Oh, come on. Literalmente.
2: Llegaron dos investigadores, ven el cadáver ahí y miran a los que lo hicieron, dicen, qué pocos menos.
1: Oh.
2: No, brother. Señores, en otras noticias, fíjate que hubo un accidente en el periférico sur. Volcadura en el segundo piso, en la altura de San Jerónimo, de 21 trabajadores lesionados, güey, en Ciudad 21. De México. 21 lesionados en Ciudad de México, güey. Limpiadores.
0: ¿Y qué tiene?
2: Pues sí, güey, por si hay un tiradero, güey, ahí, en esos lugares, güey. Ahora imagínate, se madrearon los tiradores, ¿quién va a limpiar?
3: Savage.
2: Oigan, en otras noticias, increíble, un niño de 3 años viajó 10 kilómetros colgado en un camión en Tailandia. El pequeño se habría alejado de su mamá y subió a la parte trasera de un camión repartidor de hielo. Sin que el conductor se diera cuenta, el morrito iba ahí agarrado de las redilas en el camión. El hombre recorrió aproximadamente 10 kilómetros sin hacer parada mientras el menor se sujetaba del vehículo para no caerse, güey. Fíjate que, Choco, a mí me pasaba eso allá en Michoacán.
0: O sea, ¿también te llevaron así?
2: Sí, pero nosotros sí era por necesidad, así nos decía mi jefa. Cuélguense en el primero, allá los espero. Y así vamos.
1: ¿Cuántos años tenías,
2: el niño? El niño 3, nosotros como 4, 5.

0: más grandes.
1: Ah, sí, no, ya barbones.
2: Oye, pero ese niño sí tenía.
0: Digo, güey.
1: Oye, sí, hay huecos que tienen barrio, ¿no? Yo he visto que, por ejemplo, se le cuelgan al de la basura, se le cuelgan al micro,
2: sí.
1: Se le cuelgan a la combi, se le cuelgan a, como decimos en Monterrey, a la ruta.
0: ¿Le dicen a la ruta al camión?
1: Sí, es como, ¿qué onda? ¿En qué te vas? ¿En taxi, Uber o en...? No, pues me voy en la ruta. Entonces, sí hay gente que tiene sus mañas.
0: Sí, güey, yo me subo. Yo creo que ya perdí ese barrio, güey. Yo me le subía a las camionetas corriendo.
2: ¿Qué barrio ibas a tener?
0: Te juro por mi jefa, güey. Mira, te les montabas así. Y ahorita yo, güey, yo siento que si corro la ronca ahí me machucan machín. Oye, últimos dos fuertes sismos acuden a Costa Rica durante la madrugada. Dos temblores consecutivos de magnitud 5.4 y 4.8 y también en Perú, güey. Yeah. Ayer despertaron a la población el 24 de agosto. Afortunadamente no ha pasado nada. Habitantes del área dicen que hasta el momento, pues no ha sucedido nada. Ahora sí que sí queda. Les dicen, ¿hay muertes? Dijeron, no, pura vida. Último golpe estratégico. Caen 20 presuntos integrantes vinculados al tío Laco en Jalisco, Michoacán e Hidalgo. Les decomisaron un verdadero arsenal, decenas de vehículos y hasta felinos exóticos, güey.
2: Tenían gatos, panteras.
0: Tigres, gatos, panteras, cocodrilos, todo ese rollo. Sí. Y a mi tío le dijeron, oye, compadre, después de ver esto, se me hace que tú también eres narco. Dijo, ¿qué pasó, güey? Yo no tengo armas ni nada. Dijo, pero tienes una leona en tu casa. Le dijo, oigan, en otras noticias, pues déjenme decirles que Donald Trump, oigan bien, México prevé enviar 1,500 cabezas de ganado diariamente a Estados Unidos. 500 cabezas de ganado tras la reapertura de la frontera. México reanudó la exportación de ganado en pie hacia Estados Unidos desde Agua Prieta, Sonora, con un primer envío de 750 cabezas. Lo que yo digo aquí, así como está Donald Trump, ya seguramente vienen con visa y les arreglaron, ¿verdad, güey? Digo, algún toro gabacho que hayan conocido por internet, güey. Y digo, oye, ¿cómo ves? ¿Cuánto te costó la visa? ¡Mucho! Yo me imagino 500 cabezas de ganado, güey, cruzando a pata, a pie, güey, de Piedras Negras, Sonora, de Agua Prieta, Sonora, a Arizona, güey. Yo no estoy seguro que esas 1,500, güey, esas 750 sean vacas de verdad, güey. Como somos los mexicanos, acuérdense del caballo de Troya, güey. Fácil, fácil. Unas 500 de esas van llenas de raza de nosotros.

0: Señores, buenas tardes, feliz martes. Es el momento que nos llamen si quieren participar en Hembras contra Machos. Sí, mañana es Hembras contra Machos. Estamos buscando mujeres, porque el Diablito siempre dice, tengo muchos hombres, quiero mujeres. Finalmente, Diablito, ya me estás preocupando, güey.
1: Para llamar
0: para el concurso, baboso. Para el concurso, llamen mujeres. Yo casi les digo que van a ganar, no sé por qué.
2: Yo también presiento.
1: Oye, nomás choco.
0: Sí, llamen para dejarlos en su lugar a los hombres. 1-888-874-2656. Viene Cantando por Cantar. Y también recuerden, es martes de infieles. ¿Tienen alguna noticia, alguna historia que contarnos de infieles? Márquenos 1-888-874-2656.
3: Very nice.
0: Oigan, pues resulta que Enanitos Verdes, ¿se acuerdan de la Enanitos Verdes? Destapa el champán, apaga las luces. Pues, y es que yo quiero ser luz de noche. Tararara. Tienen a sus hijos, ya se murieron. Con todo respeto, pues así la vida, ya se murieron casi todos. Y ahora sus hijos van con todos. Sus hijos Felipe, está Haití. Y Marciano Cantero se unen al grupo, o sea, como que los hijos de... Para los que no entienden, o sea, es Bronco ya. Para los que no saben, es... Para los que no entienden, viene siendo como ya ahora ver la lucha mexicana, ¿no, güey? El hijo del Santo, el hijo de Blue Demon, el hijo de Cien Caras, el hijo de Mil Máscaras, el hijo del Super Porky, que estaba flaco, el hijo de Gorda, güey. El hijo de... todos, o sea, todos los hijos de todos.
1: Por cierto.
0: Y por último, hablando de Enanitos Verdes, Choco, yo creo que les van a cambiar a Enanito Rosita con Morado.
3: ¿Y eso?
0: Por casi todos los hijos de los famosos son gays.
2: Dijo Magic Johnson que no.
0: Bueno, en otra noticia, señores, déjenme decirles que Pablo Montero, Choco, ¿cuántos hijos tiene Pablo Montero y quiénes son sus mamás? No quise leer, dije primero deje y busco mejor cuántos éxitos tiene y no tiene ninguno.
2: Savage.
0: En otras noticias, Estados Unidos, saludos banda de Mexicali, saludos allá a mi carnal Miguelón que ahí vive, banda de Mexicali, Estados Unidos está diciendo que no vayan a Mexicali, especialmente a la banda que trabaja en el gobierno, porque están diciendo que puede haber un atentado contra gente de Estados Unidos, que no vayan a edificios gubernamentales, o sea, no hay cosas de gobierno, porque ellos están previendo una amenaza, que el día 25 no hagan eso, ahí sí, güey, ya el 26 ya vengan. No manchen. Yo de veras, si les voy a decir que no vayan a Mexicali, no solo son a los que trabajan en el gobierno, güey. Les voy a decir, no vayan a Mexicali entre finales de mayo, güey, y hasta inicios de noviembre. Mendigo perro calorón, ahí se van a morir.
1: Sí,
0: It's hot. En otras noticias, el Chicharito, ya saben, tal vez nos esté escuchando en Dallas, Texas, llegó al nuevo equipo, y déjenme decirles que el Chicharito anuncia que tiene problemas económicos tras firmar tener deuda millonaria tras divorcio. Chicharito Hernández habló en un programa sobre las consecuencias económicas que se enfrenta tras concretarse lo de su divorcio. Acuérdense que tiene que dos morros, ¿no?
1: Yes, sir.
0: Y entonces, y lo que yo veo es un Chicharito viejo, pelón, hablando ya en las redes de mujeres. Vas a acabar en la radio como el Doggy, Chicharo.
1: Savage. ¿Por qué no le das el número de teléfono por si quiere llamar?
0: Chicharito, llámanos 1-888-874-2656. 1-888-874-2656, Chicharito. Aquí te vamos a esperar con todo lo que tú tengas, por favor, para que seas parte de su show, maestro.
2: Sí, que nos llame el Brody y yo le voy a decir algo, Chicharo. Si esto es verdad, porque ya vi que la noticia dice, ¿estará en deuda económica? Tal vez no, pero si lo estuvieras, Brody, déjame decirte algo. El dinero va y viene, Brody, pero la tranquilidad que te va a dar después de ese divorcio no tiene precio.
3: ¡Ay, sí! ¡Ay, sí, póngale!
0: Señores, los carros de Elon Musk ya en el mes que entra, en septiembre, ya los va a estrenar. Son carros autónomos, y cuando decimos autónomos, lo único que van a ver es una burbuja color dorada con cuatro llantas y una batería. Nice. Y una pantallita, no tiene volante, no tiene pedales, no tiene ni espejo, retrovisores, ¿para qué? Ustedes no van a ocupar andar viendo ni para atrás, no tiene vidrio de atrás, ni tiene quemacocos. Lo único que tiene son las ventanas, el vidrio de enfrente, y usted nomás lo que hace, se mete al carro y se sienta. Y se pone el cinturón y eso es todo. Estos carros, güey, van a empezar a son taxis. Son taxis, entonces lo que dice este güey de Elon Musk, que es interesante, dice, sí, güey, tú compras un carro, ¿cuánto te cuesta? Vamos a decir promedio $50,000, sí. Por promedio, ¿verdad? ¿Cuánto vas a gastar de gasolina? Y luego, ¿cuánto vas a gastar del seguro? Y luego, ¿cuánto vas a gastar, güey, de las placas? Y luego, ¿cuánto vas a gastar de las llantas? Miren, si no ocupan manejar mucho, güey, no compren carro. Ahí están mis carros, van a andar por la calle, se suben y va a ser la mitad del Waymo, ¿se llama?
1: Sí, Waymo.
0: Waymo es el otro, choco. Ah, es la mitad de ese. Entonces dice, ¿para qué gastan feria en esa madre, güey? Nomás, saquen las cuentas y al final del día va a salir más vara. Sí, güey. Así es.
2: ¿Y eso qué, bro?
0: Yeah. Digo, lo gacho, güey, es de que uno en su carrito va y se estaciona en el mirador, güey. No sé, esos carros se puedan esperar las 5 horas que yo aguanto.
3: Señores, esas fueron las 10 de Erasmo. Ya regresamos aquí en el show de Erasmo de la Chocolata. Se viene el Doggy. Bueno, vamos a escuchar un poquito de cómo cantamos el día de ayer. El día de hoy hay una especialidad, ¿no? Y tienen que cantar un ritmo, ¿no?
0: Es un ritmo.
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0: Muy buenas tardes. La participante del día de hoy y la única que teníamos aquí era la mujer, era la Chocolata. Tenemos el día de hoy una jueza que ahorita les voy a dar una sorpresa quién es. Nos están preguntando que el día de ayer no apareció el Garbanzo, el día de hoy tampoco. No podemos pues hablar mucho de eso, ni mañana va a estar seguramente por ahí por algunos asuntos, pero bueno, ojalá y que les mandamos buena vibra. No quiero alertarlos, pero ojalá y hay una edad. Bueno, señores, déjenme decirles que ya tenemos todos listos el día de hoy. El día de hoy les voy a decir a todos los concursantes que elijan en este momento una canción que sea una cumbia.
1: ¡Ah, no manches!
2: ¿Por qué dejan
1: hacer
2: un momento?
3: ¿Cómo? ¿Si vamos a cantar una cumbia?
0: Todos van a cantar una cumbia, esa es la regla del día de hoy aquí. Cantando por cantar, conducido por el Trueno de Radio Poder, donde tocamos la misma música que tocamos en otras radios, pero aquí se escucha más bonita. Señores, recuerden, vamos primero con. Tenemos aquí al maestro Doggy, así que, maestro Doggy, ¿cómo está? Muy, muy buenas tardes, ¿cómo se siente?
4: Perdón, cuando canto no me quiero desconcentrar, brodis.
0: ¡Caramba! Bueno, señores, ahí tenemos al Doggy y venga, que nos van a cantar. Dice que va a cantar algo de una cumbia de Monterrey. Esto se llama Los Plebeyos y él canta el Pipiripao.

0: piripiripiripi. Vean, señores, ahí estuvo el Doggy. Así que vamos rápidamente con los jueces. El día de hoy tenemos una invitada y es la abogada Leticia Valencia.
1: Hola, chicos, ¿cómo están?
0: Estamos perfectamente. ¿Qué le pareció el canto del Doggy con el Bibiripao?
1: Doggy, cantas muy bonito, me gustó mucho.
2: Gracias, abogada. Sí. Además de ser buena abogada, tiene buen oído.
1: Tienes mucho talento.
0: Del 1 al 10, ¿cuánto le da a este hombre?
1: Yo le doy un 8.
0: ¡Un 8! Un 8 para el Doggy. Don José, José, ¿cómo están?
3: Bueno, antes que todo, gracias por el tequila que me trajeron. Prefiero el bacacho. Y Cavilano Paloma. Al Doggy le voy a dar un 0 por andar coqueteando con la abogada. Aquí se viene a cantar, no a, que si no tengo un marqués, pero te es para ti. Y volteaba a coquetearle.
2: Oiga, pero el artista tiene que inspirarse en algo. Usted, viejo borracho, ¿qué tiene que ver?
3: No puede ser.
0: Menos tres puntos. Bueno, me dicen que no puede quitarle puntos, así que 0 para el Doggy. En ese momento acaba de aportar 8 puntos. Y en este momento nos vamos con el de Guatemala, que camina muy, muy lento, seguramente, a ver si no se descompensa como aquel. Bueno, a ver.
4: La verdad, escuchando al Doggy, me recordó de su programa. Solo habla mal de las mujeres. Aquí cantó mal. Yo a él le doy un 2. Nomás por buena gente.
0: ¡Un 2 al Doggy! Esto se llama Cantando por Cantar. Vamos con el siguiente.
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0: Lo tenemos, él está aquí, él es el Erasmo y nos va a cantar La Pizza.
6: Bueno, él les da La Pizza, señores, una cumbia. Saludos a los que están comiéndose una rica pizza, bien machín. Voy a cantar esa canción muy bonita que dice así.

Y bueno, en el momento en el que iba abriendo la puerta del carro a mi novia, unos señores que estaban ahí en un segundo piso me gritaban: ¡Señor! ¡Señor! ¡La pizza! ¡La pizza! Y yo le respondí: ¡Ay, de vez en cuando!

0: ahí estuvo el Erasmo. Vamos rápidamente con los jueces. En esta ocasión vamos primero con nuestro amigo de Guatemala, mejor conocido como el Quetzal de Oro.
1: Gracias, Trueno. Yo tengo una pregunta para Erasmo. ¿Cuál es tu equipo menos preferido?
2: De la Liga MX, las Chivas.
1: Cantaste como un chivista.
2: ¿Qué? ¿Cómo? ¿Tan feo?
1: Así.
2: No.
1: Hasta. Chale. No. La verdad, me estoy pasando de buena gente.
3: ¿Qué traes contra las Chivas, estúpido?
1: No, yo no. Erasmo.
2: Chale.
1: Tres puntos, Choco.
2: Oh. No manches, te traigo algo original.
0: Señores, tres puntos, súmele enmascarado más rápidamente con la abogada Alcice Valencia.
4: Bueno, Erasmo, yo vi que le ponías mucho ritmo, estabas bailando, como que sentías mucho la canción. Te voy a dar un 9.
2: ¡Wow! ¡Abogada! Eso, y me acordé de usted cuando estaba la canción. La pizza.
1: Haga, no sea así, abogada.
4: Pero me gustó.
1: A ver, se puso a hablar en la canción.
5: Yo le voy a dar un 5. Nomás porque fue original. No esas canciones como La Cadenita o que El Pipiripao. ¿Qué chingados es eso? Ya todos saben. Permíteme tantito, dije. Tengo 2 segundos sin tomar. Quería decir que hasta le iba a pedir a Chucho la moto para irme. 5 puntos y ya.
0: Bueno, señores, ahorita vamos a sumar a ver cuántos puntos tiene cada uno. Esto es Cantando por Cantar. Vamos rápidamente con nuestro siguiente participante. Ella es. ¡Eres el Diablito!
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0: Señoras, señores, ¡párenle! ¡Párenle, párenle! ¡Ah, caramba! Bueno, señoras, señores, este es Cantando por Cantar. Ya están viendo que los bellos arriesgados que... ¡Arrísquense! Señoras, señores, vamos rápidamente con los jueces. En esta ocasión vamos primero con don José José. Oye, quiero, primero que todo, dentro de mi pecho, no veo mucho. Si fuera amor, tuvieras dentro de la panza, amaras a todo el mundo. Te voy a dar un punto. ¿Por qué andas cambiando la letra a Carmen o a Leticia? ¿A quién?
1: ¿A cuál?
2: A las dos.
0: ¿A cuál?
2: A las dos.
0: Porque si es solo pirata, tienes hasta para 20 cadenas. Así que, cero punto.
3: No, oh my God.
0: No, vamos con Leti. Bueno, uno para que no llores. Señoras, señores, ahí está un punto. Vamos rápidamente con el Hessler de la Cruz, el guatemalteco.
4: Oye, Trueno, la verdad, yo me siento mal por el por los salvadoreños. La verdad, tener un representante de tu país y que no esté, pero ni siquiera llegando. No, la verdad, Diablito, tú coleccionas zapatos. Mejor continúa haciendo eso. Porque de cantante te vas a morir de hambre. Bueno. De hambre no se muere este, ¿no?
0: De hambre no se. Eso tiene como los osos. Reserva como para 20 años.
4: Hey. Yo le doy 2 puntos.
0: Dos puntos, señores. 2 puntos ahí de parte de Hessler. 1 punto de parte de don José y José. Y acá tenemos a la abogada Leticia Valencia. ¿Cuántos puntos le va a dar el Diablito?
2: Salvación.
3: Bueno, Diablito, sabes que te estimo mucho. Mm-hmm. Y pienso que eres un hombre de muchos talentos. Pero cantar, la verdad, te falta práctica. Te voy a dar 6.
2: Wow, le dediqué yo la canción, abogada.
5: Tienes muchos talentos. Gracias. Pero este no es uno.
0: Es duro y directo, como a los hermanos Brennan. ¡Duro y directo! Vámonos rápidamente con el siguiente participante. Vámonos con ella. Viene de Tepatitlán, Jalisco, y es la Chocolata.
6: Cantando por cantar.
0: Ella nos va a cantar La Vida es un Carnaval y viene el día de hoy vestida al estilo Celia Cruz. Solo le faltó Pedrito con la cabeza de con muchas canitas.
7: Hola, buenas tardes a todos.
2: Ay, ay, ay.
7: Deja de verme así, vamos.

0: Le hicieron barullo.
1: Señoras, señores, tenemos el día de hoy a la primera descalificada.
2: No. A ver, voy a ir de nuevo.
1: No. Oye, no se vale. Aquí no pueden robar, ¿eh?
3: Ya.
1: A ver, Chocolata. Aquí no es hembras contra machos y esas mamadas.
2: Oye, viejo estúpido, ¿cómo que no? Es más, aquí mando yo.
1: Permíteme decirte que yo firmé un contrato donde yo iba a manejar esto, así que lamentablemente el día de hoy, la vida no es un carnaval. La vida aquí se queda. ¡Queda descalificada! Está en este momento llorando la Chocolata y todos se preguntan dónde estará el garbanzo. Bueno, no podemos decirles, pero esperemos que esté bien y ojalá que pueda lograrla.
4: Güey, ¿cómo que lograrla?
3: ¿Tiene un gofan?
1: Tenemos un GoFundMe.
5: Cantando por cantar.
1: En este momento nos vamos con el mero mero Seleno, que ya está aquí.
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6: Hola a todos, quiero cantar esta canción para todos los hombres que están en la construcción, que están casados, ya saben que me gustan así con sus botas llenas de cemento y sus manos rasposas. Me gusta que tengan el cuello como una línea así de tierra. Ay, eso me prende. Yo quiero hombres así, que tengan así como, que tienen de esos tatuajes que se hicieron como con espinas de gallos, así como a un lado. Me gustan esos hombres así fuertes, que tengan así, que se quitan la camisa y se ve cómo están quemados del sol así en los brazos y en el pescuezo. Ay, esos me gustan, que traen como gorras de gallitos o sombreros. Esos señores que tienen de esos relojes Casio. ¡Ay, me prenden! Para ustedes es mi canción, mi cantar y de mi corazón para todos, Seleno. I love you guys, I love you so much.

0: fuerte.
1: Señoras y señores, ahí estuvo el Seleno. Vamos rápidamente con nuestro amigo de Guatemala. ¿Qué opina de esto?
2: Oye, la verdad creo que este es el menos peor de hoy día. Digo, no fue lo mejorcito, pero pues, después de escuchar a Diablito, escuchar a Seleno, pues aunque sea entonadito, más o menos entonados, más o menos siguiendo la canción, le vamos a dar un 4 al Seleno.
1: ¡El 4! Al Seleno lo van a poner el 4.
3: ¿Onda en 4, Hesler?
1: A ver, don José José. O sea que lo compró con un saludo en la canción. Ay, si alguien es el menos peor es este. Quedaste sordo de lo del COVID que te ibas a llevar también.
2: Un poquito.
1: Quedaste mal. Te está llevando la que te trajo. Pensé que habías quedado bien, Hesler, de tu cabeza. Oyes mi garganta, así te oyes. Tú. A ver, Seleno. Eso de que hay que a los hombres que andan y que el este y el otro, a nadie le importan sus preferencias. Échate hasta un poste, pero no vengas con tus mamás.
3: Ay, así me gustan, me caliento que me maltraten.
1: Te voy a dar 3 puntos nomás porque venías con ganas.
3: Yo siempre vengo con ganas, a usted lo puedo dejar en coma.
1: Pero señores, vamos ahora con la abogada Leticia.
4: Bueno, Seleno.
3: Ay, hola, me encanta tu, te vistes bien bonito.
4: Ay, gracias por tus tips.
3: Quisiera vestirme así, pero no tengo tantas curvas como tú.
5: Indias.
4: Bueno, me encantó tu creatividad, estabas poniéndole palabras que obviamente no tenía la canción, pero sí fluyó, así que te voy a dar un 7.
1: ¡Un 7!
3: Ay, sí, me puse creativo, always creative, never uncreative.

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1: México está entrando en una nueva etapa política. Durante años, la política mexicana giró alrededor de una sola figura. Andrés Manuel López Obrador decía la última palabra, marcaba agenda, señalaba al adversario y definía el rumbo. Pero eso ya terminó. Hoy existe una presidenta con poder propio. Claudia Sheinbaum ya no gobierna como heredera de López Obrador. Está comenzando a gobernar como dueña de su propio sexenio. Es el momento de repartirse la herencia. Mientras Morena estaba luchando contra el PRI, contra el PAN, contra los conservadores y contra sus enemigos históricos, todos marchaban juntos. El partido, en la actualidad, ya no lucha por conquistar el poder. Ahora lucha por repartirse el poder. La batalla actual de Morena no es Morena contra el PAN, no es Morena contra el PRI, no es Morena contra la oposición. Es Morena contra Morena, el Morena de López Obrador contra el Morena de Claudia Sheinbaum. Morena todavía tiene una enorme ventaja estructural y una maquinaria electoral mucho más grande que la oposición tradicional. Por eso, yo no estoy viendo a un México entrando todavía en una transición de Morena hacia otro partido. Veo una transformación de Morena, de movimiento político, a maquinaria de poder. Las lealtades del pasado no necesariamente garantizan protección en el presente. No estás viendo la caída de Morena, estás viendo el nacimiento de Morena sin López Obrador.
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2: Ocurrido en una propiedad rural de Forest Grove el fin de semana. Se reveló que Benjamin Parker llamó a su madre y le confesó haber planeado los asesinatos, lo que llevó a los investigadores hacia el vehículo que utilizó para abandonar el área y donde se quitó la vida horas después. Todas las víctimas fueron asesinadas con un arma calibre 22. La tragedia duele por el vínculo familiar y de amistad estrecha entre todos los fallecidos. El exgerente de calidad de la Boeing, Merle Myers, afirmó que nunca volaría en los modelos 787 ni 737 MAX. Sus declaraciones se produjeron tras el estreno de un documental en Netflix en el que denunció el deterioro de la cultura de seguridad de la compañía, la instalación de piezas de desecho para cumplir contratos y cómo empleados críticos con la calidad de los aparatos fueron castigados. Forzado a abandonar la empresa, Myers está convencido de que los actuales líderes de la Boeing son incapaces de revertir la crisis de seguridad generada tras la fusión con McDonnell Douglas, momento en que ejecutivos financieros comenzaron a reemplazar a los ingenieros a la hora de tomar decisiones técnicas. Permanecerá en libertad supervisada hasta la audiencia de sentencia fijada para el 31 de agosto en Yakima, el residente en Guápato, Joseph Anthony Sánchez, quien se declaró culpable de desencadenar un accidente de tránsito bajo los efectos del alcohol en la intersección de Jones Road y la autopista 97 en 2021. Sánchez, de 30 años, con un nivel de alcohol en sangre de 0.18, chocó contra un Honda Civic y su pasajera sufrió múltiples fracturas y la amputación de una pierna. La Policía Estatal de Oregon informó que varios baños de parques estatales en el condado de Lincoln fueron vandalizados e incendiados entre la noche del 21 de agosto y la mañana siguiente. Los ataques afectaron instalaciones en Agate Beach, Otter Rock, Glen Eden Beach y Fogarty Creek. Por ahora, los visitantes cuentan con baños portátiles mientras se evalúan costos y plazo de reparación. Las autoridades solicitan a la ciudadanía cualquier información sobre actividades sospechosas en esas áreas y piden revisar grabaciones de cámaras cercanas para identificar a los responsables. La Fiscalía del Condado de King presentó cargos a Nathaniel David Foster, quien amenazó con asesinar al gobernador de Washington, Bob Ferguson. Con antecedente de robo, asalto y múltiples procesos desestimados por problemas de competencia mental, el hombre de 36 años detalló un plan para llegar a la mansión en Olympia y ejecutar el ataque. Ante el alto riesgo de violencia que representaba, se optó por fijar una fianza de $50,000 y se le impuso la prohibición de acercarse al gobernador. Voz informativa, Carlos Martín Valdés.
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25. Buenos días, aquí en La Grande con tu compa El Bronco, Solito y Papacho para Portland, Oregon, Vancouver, Washington, Salem, Woodburn, Wilsonville. Uy, pero muy buenos días. Hoy que es miércoles, la temperatura de arranque 60 grados Fahrenheit.

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1: Muy buenos días, Oregon, Washington, California. Entramos a la sección espiritual, edición de miércoles, ombliguito de semana. Y ya estamos listos para darle la bienvenida en los micrófonos de la grande al mentalista Marcos. Buenos días.
2: Muy buenos días, Bronco. Ya mitad de semana, miércoles. Y las líneas preparadas. 971-202-1496. 971-202-1496. 971-202-1496. Amigos y amigas de la sintonía, queremos brindarles a ustedes una ayuda, una orientación y una mano amiga, porque sabemos que muchos de ustedes hoy por hoy están siendo víctimas de trabajos de magia negra. Rituales que se hacen en cementerios a mitad de la noche. Quizás no acá en Estados Unidos, pero sí en México, en Guatemala, en El Salvador, anyway, en otros países. Y tú piensas que por estar acá en Estados Unidos, nada de lo que se haga allá te va a afectar. Y lamentablemente, en el mundo espiritual no existen límites, distancias ni tiempos. Por eso, queremos brindarte a ti la mejor de las ayudas ahora. 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Llame, consulte.
1: Ahí están todas las opciones, así que no hay pretexto para que usted se comunique y sea la primera de las llamadas a la cual vamos a atender rápidamente, mentalista, para que no se nos acabe el tiempo.
2: No se diga más, entonces, Bronco, vamos con la primera llamada. Hoy, miércoles, muy buenos días. ¿Con quién tengo el gusto?
3: Con Grecia Robles.
2: Grecia, sea bienvenida a este espacio del mentalista. ¿Cuál es su fecha de nacimiento?
3: 15 de febrero de 1979.
2: Grecia, ¿y el motivo de esta llamada cuál es?
3: Esto me da mucha vergüenza, pero mire, ya no puedo más. De unos meses para acá me desespero muy fácil con mis hijos. La verdad, yo no era así, siempre fui muy paciente. Y ahorita con cualquier cosa que hacen me saca de juicio. Y a veces me escucho gritándoles y me saca de onda porque no siento ser yo, no sé cómo explicarlo.
2: Grecia, vamos a mirar a ver qué nos dicen los caracoles vírgenes. Déjame decirte, mi querida amiga, que lo tuyo no tiene que ver con una con un trabajo de brujería, con un trabajo de magia negra. No tiene que ver con absolutamente nada de eso. Lo suyo es una inestabilidad emocional. ¿Has tenido algún tipo de frustración con alguien de tu familia?
3: Ese problema fue con una cuñada hace meses. La verdad, esa mujer está loca y no se puede convivir con ella.
2: Ahí está el origen de ese cambio de actitud frente a tus hijos. A ver, yo te explico, Grecia. Como usted tiene una rabia reprimida, porque usted sabe muy bien que en este momento usted, por su situación económica, su marido, porque no tiene un trabajo estable, tienen que estar allí, en la casa de la hermana de su marido, y es como que es casa de ella, reglas de ella. Usted, mi querida amiga, tiene esa rabia reprimida porque no puede decirle a ella todo lo que le pasa a usted, su frustración, y usted inmediatamente lo refleja, ¿en qué? En la forma y la manera en la cual usted, mi querida amiga, se dirige hacia sus hijos. Después usted se da cuenta de eso y obviamente reflexiona, baja un cambio, pero ya cuando hace eso, pues obviamente, mi querida hermana, ya originó pues también como miedo, como inestabilidad en sus propios hijos. Todo eso es lo que le origina a usted esa inestabilidad emocional. Grecia, la voy a dejar en línea privada con el mentalista Omar, con el mentalista Jacob, que ellos se van a hacer cargo de su caso. ¿Le parece bien?
3: Muy amable. Aquí quedo en espera. Gracias.
2: Dios te bendiga, Grecia. ¿Y tú qué estás esperando? Este es el llamado que estabas esperando. Por eso, 971-202-1496. 971-202-1496.
1: Vamos a música y regresamos para seguir la sección espiritual aquí en La Grande.

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1: ¡Arre, cala que barre, que ya estamos de regreso! Aquí en La Grande, después del buen zapatillo, para darle continuidad a nuestra sección espiritual con el mentalista Marcos. ¿A qué número se comunica la gente, mentalista?
2: 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En el día a día, hemos visto personas fracasar en todos los aspectos de su vida. Teniendo un buen trabajo, de un momento a otro, caen en el mundo del alcoholismo, la drogadicción, o inclusive los problemas familiares son tan complejos que terminan suicidándose o atentando contra su propia vida. Hemos visto hombres y mujeres que pierden el control total, que llegan a hacer quizás actos que los lleven a una prisión, a una cárcel, o inclusive a originarse a ellos mismos daños corporales bastante complejos. Por eso es tan necesario tener el apoyo, la ayuda de una persona idónea y capacitada en las altas ciencias esotéricas y espirituales. Y este es el número donde lo vas a encontrar. 971-202-1496, 971-202-1496, 971-202-1496.
1: Ahí está el número, ya lo apuntó, lo dijo hasta despacito, para que usted lo tenga a mano, y si quiere hacer la segunda llamada, hágalo inmediato, aunque ya está el conmutador todo lleno. Vamos a atender llamadas, mentalista.
2: Bronco, inmediatamente, vamos con la siguiente persona en línea. Hola, muy buenos días, ¿con quién tengo el agrado de hablar?
3: Soy Roberto Gallardo y quiero darle mi testimonio.
2: Roberto, muchísimas gracias por este llamado telefónico, gracias por estarnos regalando ese testimonio de agradecimiento y sobre todo gracias por cumplir con esa promesa hecha cuando se inició un proceso de ayuda espiritual para ti. Mi querido amigo y hermano Roberto, cuéntale a esos amigos y amigas de la sintonía, ¿cuál fue tu experiencia con nosotros los mentalistas?
3: Sí, maestro, mire, gracias a su ayuda por fin tengo una pareja estable. Es una muy buena mujer, bonita, amable y muy de su hogar. Ya ve que yo batallé mucho para encontrar a alguien porque pues todas mis relaciones fracasaban, pero pues era por la cochinada que me hizo una tipa.
2: Roberto, estoy viendo acá sus archivos, mi querido amigo, y efectivamente a usted le habían hecho un amarre sexual para que usted fracasara con cualquier mujer que realmente usted, mi querido amigo, tuviera un despertar de amor. O sea, en muchas ocasiones conocemos personas con las cuales sabemos que va a ser una relación efímera, pero hay momentos en los cuales nos atrae tanto una persona que llegamos al enamoramiento. Allí es donde surgía ese amarre sexual que le hicieron a usted a través de un entierro. Y nosotros le dijimos a usted muy bien dónde estaba para que fuéramos y lo sacáramos. ¿Es así?
3: Así es, maestro. Usted me dijo dónde y cómo me tenían. Y sacamos ese entierro y desde ahí todo cambió. Hasta me sentí más liviano después de quitarme todo eso.
2: Roberto, ¿a usted se le cobró algo por su ayuda o se le pidieron solamente los materiales?
3: Nada, no me cobró absolutamente nada. Solamente me pidió materiales que yo conseguí, la verdad, los conseguí fácil y no fueron costosos.
2: ¿Qué le dirías a aquellas personas, Roberto, que están pasando por la situación que tú viviste?
3: Pues yo le diría a la gente que se acerquen, que primeramente le llamen, que le consulten su problema y se acerquen, porque pues ustedes sí se ayudan y pues no cobran nada.
2: Ya lo escucharon, amigos y amigas de la sintonía, comuníquese, llamen. Porque nosotros no prometemos, nosotros realizamos, te ayudamos a encontrar esa solución a tu dificultad, a recuperar el amor en tu vida, tu casa, tu hogar, tu familia, tu matrimonio. Roberto, Dios te bendiga, muchas gracias.
3: Mil gracias, maestro.
2: No me cansaré de decirlo, hechos y no palabras es lo que justifica nuestras acciones. Y tú, así como Roberto recibió una ayuda, también puede recibirla. Llama ahora mismo, 971-202-1496, 971-202-1496.
1: Continuamos aquí en La Grande.

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1: México está entrando en una nueva etapa política. Durante años, la política mexicana giró alrededor de una sola figura. Andrés Manuel López Obrador decía la última palabra, marcaba agenda, señalaba al adversario y definía el rumbo. Pero eso ya terminó. Hoy existe una presidenta con poder propio. Claudia Sheinbaum ya no gobierna como heredera de López Obrador. Está comenzando a gobernar como dueña de su propio sexenio. Es el momento de repartirse la herencia. Mientras Morena estaba luchando contra el PRI, contra el PAN, contra los conservadores y contra sus enemigos históricos, todos marchaban juntos. El partido, en la actualidad, ya no lucha por conquistar el poder. Ahora lucha por repartirse el poder. La batalla actual de Morena no es Morena contra el PAN, no es Morena contra el PRI, no es Morena contra la oposición. Es Morena contra Morena, el Morena de López Obrador contra el Morena de Claudia Sheinbaum. Morena todavía tiene una enorme ventaja estructural y una maquinaria electoral mucho más grande que la oposición tradicional. Por eso yo no estoy viendo a un México entrando todavía en una transición de Morena hacia otro partido. Veo una transformación de Morena de movimiento político a maquinaria de poder. Las lealtades del pasado no necesariamente garantizan protección en el presente. No estás viendo la caída de Morena, estás viendo el nacimiento de Morena sin López Obrador.
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3: Desde el Centro Informativo de Bustos Media, estas son las noticias. Le saluda a Carlos Martín Valdés.
4: El lunes por la mañana, Gordon Emhoff, de 45, falleció tras un choque en North Cowichi y Wilcox Roads, siendo declarado muerto en el lugar. Horas más tarde, Armando Villa, de 21, perdió el control de su motocicleta en Lateral A, se salió de la vía y murió al impactar un canal. El forense del condado confirmó que ambos fallecieron por traumatismo contundente. Las autoridades señalaron que en el segundo caso la velocidad fue un factor determinante. El programa de rebajas para autos eléctricos en Oregon volvió a estar disponible, pero solo por un periodo muy corto, lo que obliga a los compradores a moverse rápido. Los incentivos que han sido muy populares en los últimos años se comenzaron a otorgar a partir de ayer por orden de llegada y los fondos son limitados. Los montos a pagar varían según el modelo. Los ingresos del solicitante, se requiere cumplir con requisito de residencia y documentación para acceder al beneficio. La policía de Linwood, Washington, intenta esclarecer los hechos que derivaron en un altercado y posterior tiroteo en una gasolinera de la ciudad, donde una persona perdió la vida la noche del domingo. El sospechoso, identificado como Giovanni Rosas Vivas, de 24 años, fue detenido en el lugar y enfrenta cargos de asesinato y asalto. La investigación reveló que portaba un arma con licencia y que cerca del cuerpo de la víctima se hallaron dos pistolas adicionales, una reportada como robada y otra con el número de serie borrado. Las autoridades continúa la indagación y buscan localizar a otra persona que huyó de la escena. Seattle comenzó una búsqueda nacional para hallar a su próximo jefe de policía, un proceso que la alcaldesa Kerry Wilson considera esencial para recuperar la confianza ciudadana y reforzar la seguridad pública. Wilson destacó que el nuevo líder deberá ser visible en los vecindarios cercanos a la comunidad y capaz de transformar la cultura interna del departamento. El calendario contempla entrevistas con los finalistas entre noviembre y diciembre. La alcaldesa prevé anunciar al nuevo jefe de la fuerza a comienzos del 2025. Un residente de California fue acusado en Portland de orquestar la que se considera la estafa romántica más sofisticada de la historia reciente de Oregon. Dajon LaBrie Love engañó a más de 25 mujeres, haciéndose pasar por un millonario jugador de la NFL y desarrollador inmobiliario. Para convencer a sus víctimas, creaba perfiles falsos en redes sociales con fotografías manipuladas, mostraba supuestas cuentas bancarias y organizaba videollamadas grupales junto a un cómplice que se hacía pasar por su asesor financiero. La investigación reveló que las mujeres fueron seducidas con promesas de ganancias rápidas, lo que permitió al acusado desplumarla sistemáticamente.
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20 minutos. Buenos días, Oregon, Washington, California, territorio de la grande. En este miércoles 26 del 26, 826-26 con tu compa el Bronco, cabalgando la frecuencia con pura música cachetona, llegadora, bailadora y cantinera. Son las mañanas tracaleras, ¡apá! Para que todo mundo la disfrute, se la pase bonito, le zapatelle. Que andamos por acá sonceando todos los ritmos y todos los estilos mezclados por los mejores DJs de casa. Y es que el beat se disfraza de cualquier estilo de música. Y como yo empiezo a sentir los meses patrios, en eso más adelante, National Day, que andamos celebrando, recordando, empujando para crear una mejor sociedad. Así que, ¡arrancamos!

Temperatura el día de hoy de arranque miércoles, 68 grados Fahrenheit. Y a los 100 grados como temperatura máxima. No solamente hoy miércoles, jueves y viernes también. Muy caliente para nuestra gente de Colusa, de Yuba, de Chico. No hay lluvias, no hay nubes, no hay ni siquiera nubes en los cielos, oiga. Olvídese de tormentas y cualquier otra cosa. Así que tome mucha agua, tenga precaución, por favor. Cuide a los niños, a los viejitos y a todos aquella de la madre naturaleza, las mascotas. No se agache, no se agache, por favor. Hablas con Edel Muñoz, Cristian Castro, bonito tema. Osadía, aquí el Bronco Show de la Grande.

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Bienvenidos aquí en La Grande con tu compa El Bronco. Hoy que es miércoles 26 de este mes de agosto, lo que la gente se pregunta es que tenemos en el National Day, que andamos celebrando, recordando o empujando para crear una mejor sociedad. El día de hoy, en miércoles, es el Día Nacional de los Perritos. ¡Sí! Día Nacional de los Perros, National Dog Day. Y aquí tenemos una campaña permanente de Adopta, no compres. Por favor, vaya al refugio. Si considera tener una mascota en su casa, en este caso porque es el Día Nacional de los Perritos, pues bueno, vaya al refugio de animales más cercano a ustedes y de ahí agarre uno. Pero tenga mucho en cuenta la energía de su casa. Si usted es una familia, usted es una persona que le gusta mucho estar sentadito en casa viendo movies, estar así tranquilix, se agarra un perro que sea así, ¿no? Como usted, flojonón. O bien, si usted es de las personas que le gusta hacer hiking, ir a caminar en la montaña y a explorar y todo ese tipo de cosas, pues adelante, ¿no? Agarra un perro con más energía. Y así, ¿no? Así respectivamente, que el angelito que usted adopte mache sea de la misma energía que tiene usted en casa. También es el Día Nacional de la Igualdad de las Mujeres. Y si es cierto, todas las mujeres son iguales, ¿no? Ya me regañaron aquí en producción. O sea, el pago de mujeres y los derechos de las mujeres. Estoy totalmente de acuerdo. Muy bien. Es el Día Nacional de checarse, comadre. Comadre, es importante autochecarse. Por favor, detectar cualquier cosita diferente o extraña, inmediatamente reportarla al doctor para que. Pero hoy en las mujeres, National Gut Check Day. Porque si no, imagínense, ocurren cosas ahí de repente, y si se detecta a tiempo, es más probable que se pueda resolver esa situación. Y eso es lo que tenemos en un día.

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4: Desde el Centro Informativo de Bustos Media, estas son las noticias. Les saluda Carlos Martín Valdés. Las autoridades del condado de Washington ofrecieron detalles del quíntuple homicidio ocurrido en una propiedad rural de Forest Grove el fin de semana. Se reveló que Benjamin Parker llamó a su madre y le confesó haber planeado los asesinatos, lo que llevó a los investigadores hacia el vehículo que utilizó para abandonar el área y donde se quitó la vida horas después. Todas las víctimas fueron asesinadas con un arma calibre 22. La tragedia duele por el vínculo familiar y de amistad estrecha entre todos los fallecidos. El exgerente de calidad de la Boeing, Merle Myers, afirmó que nunca volaría en los modelos 787 ni 737 MAX. Sus declaraciones se produjeron tras el estreno de un documental en Netflix en el que denunció el deterioro de la cultura de seguridad de la compañía, la instalación de piezas de desecho para cumplir contratos y cómo empleados críticos con la calidad de los aparatos fueron castigados. Forzado a abandonar la empresa, Myers está convencido de que los actuales líderes de la Boeing son incapaces de revertir la crisis de seguridad generada tras la fusión con McDonnell Douglas, momento en que ejecutivos financieros comenzaron a reemplazar a los ingenieros a la hora de tomar decisiones técnicas. Permanecerá en libertad supervisada hasta la audiencia de sentencia fijada para el 31 de agosto en Yakima, el residente en Guápato, Joseph Anthony Sánchez, quien se declaró culpable de desencadenar un accidente de tránsito bajo los efectos del alcohol en la intersección de Jones Road y la autopista 97 en 2021. Sánchez, de 30 años, con un nivel de alcohol en sangre de 0.18, chocó contra un Honda Civic y su pasajera sufrió múltiples fracturas y la amputación de una pierna. La Policía Estatal de Oregon informó que varios baños de parques estatales en el condado de Lincoln fueron vandalizados e incendiados entre la noche del 21 de agosto y la mañana siguiente. Los ataques afectaron instalaciones en Agate Beach, Otter Rock, Glen Eden Beach y Fogarty Creek. Por ahora, los visitantes cuentan con baños portátiles mientras se evalúan costos y plazo de reparación. Las autoridades solicitan a la ciudadanía cualquier información sobre actividades sospechosas en esas áreas y piden revisar grabaciones de cámaras cercanas para identificar a los responsables. La Fiscalía del Condado de King presentó cargos a Nathaniel David Foster, quien amenazó con asesinar al gobernador de Washington, Bob Ferguson. Con antecedente de robo, asalto y múltiples procesos desestimados por problemas de competencia mental, el hombre de 36 años detalló un plan para llegar a la mansión en Olympia y ejecutar el ataque. Ante el alto riesgo de violencia que representaba, se optó por fijar una fianza de $50,000 y se le impuso la prohibición de acercarse al gobernador.
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La mañana con 25, buenos días, aquí La Grande con tu compa el Bronco. Buenos días, Ciaro. ¿Cómo estamos? Para todos aquellos en Buren, Citecta, como Olimpia, Federal Way, and good morning. Acá pues la temperatura para arrancar, 64 grados Fahrenheit. El día de hoy máximo es cuando mucho en los 78. Cielos despejados, mañana prácticamente igual. Oiga, que entre el viernes y el sábado va a haber una

todo el mundo. Así las cosas para nuestra gente en Seattle. Así que prepárense, algunas lluviecitas coquetonas, aisladas. Así las cosas para nuestra queridísima Emerald City. ¡Vamos con la música del Coyote! Aquí en el Bronco Show de la Grande.

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buenos días, aquí en La Grande con tu compa El Bronco. Llegó el momento de darle repasón a las estrellas y los estrellados. Desafortunadamente tenemos que reportar el fallecimiento de una gran cantante, de una gran actriz, una gran empresaria y de una guapísima mujer, muy inteligente, muy inteligente. Esta es una de las canciones que a mí me gusta más. Entró al Salón de la Fama de la música country. Entró al Salón de la Fama del rock and roll. Nació en una familia de 12, prácticamente sin dinero, en la pobreza de los Estados Unidos, un 19 de enero de 1946, en Pigman Center, Tennessee. Sin embargo, construyó todo un imperio. Dolly Parton.

Entre las muchas cosas que hizo, por ejemplo, su papá no sabía leer ni escribir. Y con el tiempo hizo una asociación, una fundación donde ayudó a programas para que la gente aprendiera a leer en los lugares más apartados de Estados Unidos, donde los republicanos tienen olvidados a la gente. Y donó gran

entrevista. Y hay una anécdota acerca de Dolly Parton, que yo no sé, bueno, aparte gran compositora, gran compositora. Y a lo mejor ustedes no lo saben, pero se los voy a decir. La canción de I Will Always Love You, la canción esa donde la que canta Whitney Houston en la película esta de El Bodyguard con Kevin Costner, la película de El Guardaespaldas, la compuso ella. La compuso ella y ella la grabó por primera vez. I Will Always Love You. Ahorita es la que estamos escuchando de fondo musical.

Pero bueno, a lo que voy es de que en los 70s, Elvis Presley le quiso grabar la canción. Imagínate cuando estaba Elvis Presley en su máximo apogeo. Y le dijo: oye, es que quiero grabar tu canción, pero con la condición de que me permita ser parte dueño de los derechos de la canción. Y que esta Dolly Parton le dijo: no, muchas gracias, no me gusta ese trato, no, yo voy a ser dueño completo, voy a ser dueño completo de la canción. Y mucha gente en su momento dijo: estás loca, ¿qué te pasa? O sea, son millones, imagínate, o sea, Elvis Presley grabándote una canción a ti, y aparte, o sea, eso va a significar un montón de prestigio. No, no me interesa. Bueno, pues después Whitney Houston grabó la canción y es el éxito mundial, el fenómeno mundial que es hoy por hoy. Así que el tiempo le dio la razón a Dolly Parton. I will always love you. Descansa en paz. Estamos seguros que Jolene no te quitará tu marido. 8 de la mañana con 36 aquí en La Grande.

las causas. Una mujer que apoyó muchísimo, muchísimo la causa de los inmigrantes y la defensa de los derechos de los inmigrantes en los Estados Unidos. 19 de enero de 1946, 25 de agosto del 2026. 80 años de edad. Y figuras como Taylor Swift, Jane Fonda y Grandly Oprah le rinden un tributo a través de las redes insaciables. Su esposo Carl Thomas Dean falleció en el 2025, hace apenas un año. Para los que me creían, para los que no me creían. 8 de la mañana con 47.

0: Yo también quiero ganar.
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4: Desde el Centro Informativo de Bustos Media, estas son las noticias. Le saluda Carlos Martín Valdés. El lunes por la mañana, Gordon Enhoff, de 45, falleció tras un choque en North Cowichi y Wilcox Roads, siendo declarado muerto en el lugar. Hora más tarde, Armando Villa, de 21, perdió el control de su motocicleta en Lateral A, se salió de la vía y murió al impactar un canal. El forense del condado confirmó que ambos fallecieron por traumatismo contundente. Las autoridades señalaron que en el segundo caso la velocidad fue un factor determinante. El programa de rebajas para autos eléctricos en Oregon volvió a estar disponible, pero solo por un periodo muy corto, lo que obliga a los compradores a moverse rápido. Los incentivos, que han sido muy populares en los últimos años, se comenzaron a otorgar a partir de ayer por orden de llegada y los fondos son limitados. Los montos a pagar varían según el modelo. Los ingresos del solicitante, se requiere cumplir con requisito de residencia y documentación para acceder al beneficio. La policía de Linwood, Washington, intenta esclarecer los hechos que derivaron en un altercado y posterior tiroteo en una gasolinera de la ciudad, donde una persona perdió la vida la noche del domingo. El sospechoso, identificado como Giovanni Rosas Vivas, de 24 años, fue detenido en el lugar y enfrenta cargos de asesinato y asalto. La investigación reveló que portaba un arma con licencia y que cerca del cuerpo de la víctima se hallaron dos pistolas adicionales, una reportada como robada y otra con el número de serie borrado. Las autoridades continúa la indagación y buscan localizar a otra persona que huyó de la escena. Seattle comenzó una búsqueda nacional para hallar a su próximo jefe de policía, un proceso que la alcaldesa Kerry Wilson considera esencial para recuperar la confianza ciudadana y reforzar la seguridad pública. Wilson destacó que el nuevo líder deberá ser visible en los vecindarios cercanos a la comunidad y capaz de transformar la cultura interna del departamento. El calendario contempla entrevistas con los finalistas entre noviembre y diciembre. La alcaldesa prevé anunciar al nuevo jefe de la fuerza a comienzos del 2025. Un residente de California fue acusado en Portland de orquestar la que se considera la estafa romántica más sofisticada de la historia reciente de Oregon. Dajon LaBrie Love engañó a más de 25 mujeres, haciéndose pasar por un millonario jugador de la NFL y desarrollador inmobiliario. Para convencer a sus víctimas, creaba perfiles falsos en redes sociales con fotografías manipuladas, mostraba supuestas cuentas bancarias y organizaba videollamadas grupales junto a un cómplice que se hacía pasar por su asesor financiero. La investigación reveló que las mujeres fueron seducidas con promesas de ganancias rápidas, lo que permitió al acusado desplumarla sistemáticamente. 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We'll be right back.

0: 9 de la mañana con 9 minutos. Buenos días, Oregon, Washington, California. En las mañanas, esa es la que te gusta. La grande con tu compa el Bronco. Ánimo, mi gente, ánimo, y tres veces ánimo. Que ya la sale el sol y ya nos canta el gallo. Para cargar pilas, sacudir tristeza, pura música tritona, llegadora, bailadora y cantinera. Y por eso estamos cabalgando la frecuencia por toda la costa oeste, diciéndole buenos días con tu compa el Bronco. ¡Hoy nada más, qué bonito! Eso, cuaco. Eso, hombre, se alborota el cuaco. Y eso que apenas es miércoles. Miércoles 26-26. Así es, desde mes de agosto. Pues en esta hora, más adelantito, los deportes. Vamos a estar platicando acerca de la Leagues Cup y la revancha de los mexicanos. Bien por Monterrey, bien por León, porque pues ellos, pobrecitos, no tienen Conca Champions, entonces tienen que conseguirse la a mitad de precio, ¿no? Como no se la pudieron ganar de manera correcta, pues dice, ¿a dónde vamos? Vamos al mercadito de la Leagues Cup. Ahí sí nos alcanza para una Conca Champions. 9 de la mañana con 10 minutos, el clima, regalos, boletos, el fantasma y mucho más. Aquí el Bronco Show de la Grande.
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0: 9 de la mañana con 28. Buenos días, aquí en la grande con tu compa el Bronco, Portland, Oregon. Vancouver, Washington, Salem, Woodward, Wilsonville. Temperatura del momento, 64 grados Fahrenheit.
1: Lo que dices, el clima es verdad.
0: Está soleadito y las temperaturas se van a incrementar en minutos. Va a llegar hasta los 82 grados Fahrenheit. Mucho más agradable que ayer.
2: Y dice...
0: Ayer alcanzamos casi los 90. Hubo un rato en que estaba muy calentito. Hoy solamente máximo de 82 grados Fahrenheit, cuando mucho, inclusive jueves y viernes, va a descender hasta los 70, va a estar mucho más agradablemente fresco. Así las cosas para el Pacific Northwest, territorio de la grande.

9 de la mañana con 35. Buenos días, aquí en La Grande con tu compa el Bronco. Aficionados que viven la intensidad del zapatillo. Llegó el momento de hablar del rey de los deportes. Nene Fidal. Porque tenemos el enfrentamiento entre tres naciones, dos ligas, para tener un solo campeón. Y hubo partidez. El día de ayer los colados de Monterrey ganaron 2-1 a Chicago y avanzan. Nadie le tenía fe, pero León 3-0 al Salt Lake y avanzan. Y no solamente eso. Con este resultado, León ya asegura su entrada a la Conca Champions. Digo, si en América no se lo roba como se lo quita todo el tiempo, ¿verdad? Porque luego va a llegar, a mí también esto, porque ese juguete es mío. Yo quiero Conca Champions. No, quítate tú, porque no he ganado nada en 12 años. Hoy continúan las acciones dentro de la Leagues Cup. La Leagues Cup, el torneo que enfrenta a la MX contra la MLS. Hoy 5:30 de la tarde, Toluca frente a Austin. Y los Austin, ay Toluca, ahí te los encargo que me los canses, que los agarres, los amances, los pongas blanditos para cuando lleguen al Providence Park. Muy bien, en el Sport Illustrated Stadium Harrison. O sea, van a jugar acá en Estados Unidos, es lo que quería saber. Muy bien, muy bien. Toluca. Y luego, el AVE, el tres veces ladrón. Es que como ya se cansaron de robar carteras en México, pues ya se van ahora para enfrentar a Columbus Crew. Así que mucho cuidado, mucho, pero mucho cuidado. Aquellos de que van a estar en el Dignity Health Sport Park de Carson, California. América contra Columbus Crew. Índice de criminalidad sube. Desaparecen las carteras porque llega el América frente al Columbus Crew. Así las cosas. 9 de la mañana con 37 en la Leagues Cup, que también se vive aquí en La Grande.

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la capilla en este miércoles. Ya estamos a ombligo de semana, 26 de agosto, año 2026, corazones. Avanzamos con buena música, cotorreo. Recuerda que el WhatsApp está a tu completa disposición en el 971-322-7844. Y llegué a regalón el día de hoy porque te pongas bien pilas, ¿eh? Se llama La Derrota con Joan Sebastián. Suena aquí a la grande.

Muro comanda en el Valle, aquí a través de La Grande. En este 26 de agosto estamos celebrando el Día de la Igualdad de la Mujer aquí en Estados Unidos. El día de hoy nos recuerda todo lo que hemos tenido que luchar las mujeres para tener los mismos derechos y oportunidades, y que aunque se ha avanzado muchísimo, todavía hay temas que faltan, pues ahora sí que con un camino por recorrer, ¿no? Así que el día de hoy también es un buen día para reconocer a esas mujeres trabajadoras, mamás, hijas, amigas y compañeras que todos los días salen adelante, muchas veces haciendo de todo y sin rendirse. La igualdad no significa ser iguales en todo, sino tener las mismas oportunidades, el mismo respeto y sobre todo el mismo derecho a decidir sobre nuestra propia vida. Vámonos con la música entre polvo y balacera aquí en La Grande. Ay.

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1: Las votaciones de noviembre son un referéndum a Donald Trump. El patrón histórico nos dice que el partido del presidente pierde terreno en las elecciones intermedias. De cumplirse el patrón, no significa que los demócratas puedan simplemente borrar las leyes migratorias de Donald Trump. Tampoco significa que una mayoría demócrata vaya a detener automáticamente las deportaciones. Pero sí significa que la Casa Blanca enfrentaría una oposición con capacidad de investigación y que para millones de latinos el resultado puede tocarles la puerta, puede afectar a su familia, puede afectar su trabajo y también puede afectar a sus hijos. Además, puede determinar qué tan agresiva será la política migratoria durante los últimos 2 años de la presidencia de Donald Trump. Existen señales de que los demócratas están preparando investigaciones sobre las políticas migratorias de Donald Trump si logran recuperar la Cámara. Existe otro dato muy interesante. La inmigración ni siquiera es necesariamente la primera preocupación del votante latino. Por años, los partidos cometieron el mismo error: creer que el latino vota automáticamente por un partido debido a la inmigración. El latino puede ser conservador en algunos temas y liberal en otros. Entonces, sí, noviembre es un referéndum sobre Donald Trump. Los republicanos tendrán que defender su récord. Los demócratas tendrán que atacarlo. Y el presidente, aún no aparezca en la boleta, estará presente prácticamente en todas las campañas.
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Sonando aquí a través de la grande, la más mexicana, ok, Maguey. Vámonos con el signo zodiacal. Oigan, muchísimas gracias a las personitas que se han estado reportando vía WhatsApp. De hecho, unos con saluditos, dice por acá. Hola, Capri, dice, móchate con el boleto. Me quiero ir, me llamo Miguel Pliego, mi rey. Ahorita lo registro con mucho gusto, ok. También muy importante dejarte saber que vienen instrucciones para que participes en los eventos de la grande a la micha de cada hora. Bueno, tu signo zodiacal me dice, Tauro, que no te estreses y todo va más lento de lo que buscabas. Tú, lo importante es que tengas paciencia, que lo tuyo va a llegar. Un mensajito también lindo te va a sacar una sonrisita el día de hoy. Para los geminianos, traes la cabeza como licuadora en máxima potencia, bebé, bájale dos rayitas, respira y elige solo una cosa que sí puede resolver el día de hoy. Lo demás que espere un poquitín, ¿ok? Ya regreso con el signo zodiacal. Vámonos con esto. Se llama Como los Vaqueros. Es Lenin Ramírez y Ulises Chaires.

rollo, ¿cómo andas? ¿Cómo vas, corazón? Mira, tu signo sea que alcance me está diciendo que andas más sensible que el pan recién salido del horno, pero no te castigues por sentir. Hoy alguien también cercano necesita un abrazo y paz que tú también, así que van a ser un muy buen match.

broche de oro, sí, así como lo escuchaste, llega la nueva centinela de Aulo Washington este próximo domingo 30 de agosto. Busca Caperuso para ganar tu par de boletitos, ¿eh? Mientras tanto, échele pues, vámonos con una súsica más fuerte, es Mario López.

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dice que no limpies la vida de los demás, bastante tienes con la tuya. Hoy suelta un poquito el control, aunque sea 5 minutitos, tu paz mental no es negociable. Libra, fíjate que andas queriendo que todos estén bien. ¿Y tú dónde, bebé? ¿Dónde quedas? Hoy date ese gustito sin pedir permiso ni explicación. Ay, Scorpio, traes la cara de ellos, ¿eh? Cosas. Y tu pecho no es bodega, bebé. No andes despilfarrando los chismes o lo que te cuenta porque te vas a meter en un chorro de líos, ¿eh? Bueno, vámonos con la música. Apareciste tú, ándale pues. Banda La Chacalosa, aquí en La Grande.

soy acá, me dice Sagitario que tu espíritu anda diciendo, me voy. No soporto más, aunque sea mentalmente. Y la verdad es que puedes hacer un viaje cortito, no te tienes que ir demasiado lejos. Cambiar la ruta, la rutina, aunque sea un poquito, eso te va a ayudar bastante, ¿ok? Capricornio me dice que haz tu parte y regálate un ratito también de no hacer nada. Últimamente andas con mucho estrés que puede traer consecuencias, ¿ok? Bueno, voy con más música. Se llama Te Olvidé con Alejandro Papacito Fernández.

poesía, aunque nomás quiera sobrevivir el día, con un pasito suave basta. Mañana ves lo demás, o sea, hay que delegar prioridades, no te estreses, poco a poquito, ¿ok? Vámonos con la música, se llama Conjunto Primavera. Perdóname, mi amor, uy, qué buena rola, oigan, y suena aquí en La Grande.

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desde el norte, aquí a través de la Grande La Voz Mexicana. Dice por acá el WhatsApp, hola Capri, mándame saludos. Edith Cifuentes dice por acá, también saluditos para, teníamos un mensajito por acá, para Julio César Hernández, muchísimas gracias, guapo, por la sintonía. Oigan, cállense los ojos, ¿qué les pasa? Que Mario Quintero confirmó que está trabajando en colaboración con Pitbull, o sea, Pitbull se está uniendo, la canción sería la nueva versión de La Chona, el clásico Los Tucanes. Comentaron que esperan lanzarla este año y la idea es llevar esta canción a una audiencia nueva e internacional. Yo creo que ya está esa canción súper bien posicionada en todas las pachangas, tiene que sonar esa canción, ¿no? Bueno, van a mezclar este estilo de Los Tucanes con el de Pitbull, que yo creo que va a ser bastante explosivo, ¿eh? Y es que recordemos que esta rola salió allá en los 90s, ¿no? Y fue muy popular y llegan las generaciones ahorita también, así que siguen el gusto de la gente. Y bueno, es la rola que nos identifica las pachangas. ¿A poco no? No puede faltar La Chona. Pero bueno, vámonos con la música. Se llama aquí, es con la original Banda Limón. Me gusta.

Hola, buenas tardes, yo soy la Capri de La Grande. Oigan, pues vamos a platicar acerca de esta buena onda. Y es que sí tiene una amistad muy padre, Edwin Cass, que sale en defensa de ese Pérez que no tenía, pues, que hacer lo que hicieron. Y sin embargo, se plantaron afuera de la casa de los famosos. Sabemos que ese Pérez, pues, fue catalogado como el mueble de la casa. O sea, ese que no hace absolutamente nada y que nomás está ahí de extra, ¿verdad? Entonces eso parece que le dolió bastante, ya que es uno de los que se dice que ha dado más contenido. ¿Quién sabe por qué la gente lo puso ahí o si fue una, obviamente, estrategia de la casa de los famosos? El caso es que Edwin Cass, su amigazo del alma, ¿verdad?, se fue a las afueras de la casa de los famosos a llevarle prácticamente serenata. También le cantó las mañanitas porque estuvo de manteles largos. Y ahí, pues, nos deja saber la buena amistad que tienen y la cercanía estos dos. De hecho, cuando lo catalogaron como mueble, Edwin Cass luego salió a brincar, ¿no? Decir que, pues, si querían ponerse de esa manera así de bravos, pues que él también le iba a entrar a ayudar a su amigo. Así la situación. Oigámonos, que hablando música, qué buena onda, súbele a La Grande.

Hola, soy Lai Capri. El mundo del espectáculo está de luto y es que muere Dolly Parton, leyenda de la música country, a los 80 años en su casa de Nashville. Lo confirmó su sobrino Brian Saver. Fíjate que las familias Parton y Owens dijeron que Dolly le pidió hace años grabar el anuncio que vivió en la luz y que está en brazos de Jesús junto a Carl y a sus padres y a quienes la cuidaron. Su muerte ocurre tras meses de preocupación por su salud, cancelaciones de presentaciones y residencia en Las Vegas por deshidratación y mareos, y tras la muerte de su esposo Carl Dean en marzo del 2025 tras casi 60 años de matrimonio. Nacida en Tennessee, con 11 hermanos comenzó la guitarra a los 6 y a componer a los 7. Se mudó a Nashville en 1964, trabajó con grandes artistas también, convirtió éxitos mundiales y luego siguió en el cine y la filantropía con Imagination Library, que entrega libros gratis a niños, ganadora de 11 Grammys, considerada una de las artistas más influyentes y queridas. Que descanse en paz, Dolly Parton, leyenda de la música country.

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Ok, Maggie, vámonos con el par de boletos para El Fantasma, que tiene 3 presentaciones, corazones. 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Dime, Capri, quiero mi par de boletos para El Fantasma en McMinnville. Ahora que si tú quieres participar para los boletos en Tulalip, Washington, mándame la frase, Capri, quiero mi par de boletos para El Fantasma en Tulalip, Washington. Pero espérame tantito, corazón, que también tengo los boletos para la nueva centinela de Aulo, Washington. Capri, quiero mi par de boletos para El Fantasma en Aulo, Washington. Mucha suerte, corazones, saco ganadores, ¿eh? Vámonos con la música, aquí en La Grande.

Caprichoso Bebé. Soy conectada en redes sociales para que me sigas. Si aún no me sigues, ahí te puedes ganar tu par de boletos. Obviamente cotorreas conmigo, te enteras de los eventos y bueno, yo también te sigo. Sígueme como la Capri, en la grande, la Capri con K de kilo y griega. Se llama Robarte un Beso, nos canta Intocable, en la grande, la más mexicana.

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Llamo otra vez con Jorge Morales, el jilguero. Y que otra vez en la grande. Te saluda tu caprichosa. ¿Qué onda? Estás en la hora loncho. Ya pasó. ¿Qué río con el pollo? ¿Qué trajiste de comer, de almorzar, de cenar, de merendar? Cuéntamelo todo. Estoy instalada en el WhatsApp. Y ya de paso me solicitas tus boletitos para los diferentes eventos de este fin de semana. Que de hecho tenemos bastante evento en Oregon, Washington, California. Vamos con Azusi, que se llama precisamente, mira, hablando de Cama de Piedra. Ellos son Banda El Recodo.

Ya me tapa migajera con los rojos aquí a través de la grande, la más mexicana. Y de que hay migajeros, unos con lana y otros pues no con tanta. ¿Por qué te digo esto? Te voy a contar del caso que yo la verdad lo estaba viendo y no me lo creía. Bueno, la intensidad de este asunto, ¿no? Chécate el dato, fíjate que un hombre allá en China está causando mucho debate, un actor de 23 años que se llama Song Yufei, que denunció que durante una grabación de una serie cortita fue víctima de acoso por parte de su propia protagonista. O sea, una mujer con mucho dinero que según él, pues prácticamente le financió toda la producción y puso sus condiciones. Quería ser número uno, la protagonista, y número dos, tener control sobre el guión. Aquí viene la fuerte, bebé.

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paniqueados de Oaxaca, los patrones del Hi-Fi, aquí a través de la grada. Dice, hola, que apliqué mis boletos para Molala, que apliqué mis boletos para Fantasma. Sí, Capri, quiero mis boletos para Noa Sentinela. Capri, mándame saludos para mí. ¿Cómo te llamas, bebé? Y dice, para mi hermano Rogelio. Ok, bebé, what's your name? Dice por ahí, que no me lo deja por acá, nomás aparece el puro número. Bueno, corazón de melón, yo te voy a registrar ahorita con mucho gusto para los diferentes eventos de la grande. Mantén la sintonía, viene más oportunidad. Vámonos con esto, se llama La Noche, las noches las hago días, con Marco Antonio Solís. Uy.

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Casa. Nuevo aviso con Cornelio Vega y su dinastía. Suena aquí a través de La Grande en este tercer día de la semana. Estamos en el ombliguito de la semana. Oigan, y más adelante, de hecho, 2:30 de la tarde, para ser más exactos, Mentalista Marcos estará por acá con nosotros en los estudios de Bustos Media. Vamos con este tema, se llama La Granja con los Tigres del Norte.

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les íbamos a día con Edén Muñoz y Cristian Castro. Qué manera de arrancar la hora cuando en Portland, Oregon, me marca ya 74 grados de temperatura, las máximas 80, Chico, California, 91, 5 graditos más y llegamos a la máxima, Pasco, Washington, 92 actual, máximas 95, Mount Vernon, Washington, ya estamos en los 70 máximas para llegar a los 74 y Yakima, Washington, 92, máximas 94. Ok, más música, claro que sí, llega por acá mi único camino, el compa Choco y banda Corona de Rey, súbele a la grande.

Marcela Capri de La Grande. Tenemos eventos y de los buenos, en Oregon, Washington y California. Bueno, te cuento de este jaripeo de noche que arranca la gira del Fantasma. De hecho, las puertas abren a las 5 de la tarde con Edgardo Núñez llega y Explosión Musical en Plaza Camino Real de McMinnville. También llega Rancho San Juan. Pero eso no es todo. Te cuento que llega a Tulalip, Washington, Fantasma, Edgardo, Banda Cowich, Cosme Tadeo y sus Reyes Iván del Mexicano. Y este mismo paquetazo se va para el Centinela de Outlook, Washington, el día domingo, para que no faltes. ¿Quieres tu par de boletos? Dime, Capri, quiero mi par de boletos para el Fantasma y ya me agrega si es para Tulalip, para McMinnville o para Outlook, Washington. Mucha suerte, vámonos con una música. Ah, y por cierto, tiene que ser mensaje de voz, ¿eh? Súbele a La Grande.

0: Se llama La Clique con los dos de Tamaulipas. En breve regresamos con Mentalista Marco. Ya se encuentra por acá en los estudios de Bustos Media y comenzamos a hacer la lectura del tarot y de los caracoles en breve para que mantengas la sintonía.
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0: Washington y California. Se encuentra por acá con nosotros mentalista Marcos para hacer esa lectura del tarot y de los caracoles y obviamente descifrar esas situaciones que de repente no te dejan estar tranquilo, que no te dan la paz, que te causan ansiedad, estrés, muchas veces hasta depresión de tener esa situación sin poder solucionar. Para encontrar una forma y otros caminos y sobre todo una visión más clara de las cosas, se encuentra mentalista Marcos ya en los estudios de Bustos Milla con la lectura del tarot y de los caracoles. Bienvenido, mentalista Marcos, ¿cómo estás?
1: En esta tarde de miércoles decimos muy buenas tardes a todos y cada uno de ustedes. Buenas tardes, Capri, gracias por permitirnos estar aquí en tu cabina de transmisión. 971-202-1496, 971-202-1496, 971-202-1496. ¿Tienes un hijo rebelde? ¿Tienes una hija rebelde? ¿Tienes un hijo drogadicto o quizás una hija que está en malos pasos? 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
0: Ok, vamos a la línea telefónica en este momento.
1: Capri, sin más preámbulo, vámonos con la primera persona en línea. Muy buenas tardes, ¿con quien tengo el agrado de platicar?
2: Epigmenio Soto.
1: Epigmenio Soto, sea bienvenido a este momento del mentalista. ¿Cuál es su fecha de nacimiento?
2: 13 de septiembre de 1968.
1: Epigmenio, ¿y cuál es su consulta, mi querido hermano en Cristo?
2: Maestro, a ver si usted me puede ayudar. Le estoy llamando porque hay una señora viuda que vive cerca de mi casa y a mí me gusta mucho y yo también soy viudo. Quiero ver si hay algún modo de que me pueda ayudar a fortalecer o hacer que esta mujer se fije en mí.
1: Bueno, Epigmenio, vamos a mirar a ver qué nos dicen los caracoles vírgenes. Efectivamente, veo acá que hay un interés mutuo, mi querido amigo, entre ustedes. Y veo acá que usted ya la había invitado a salir.
2: Sí, aceptó. Me dijo que sí muy amablemente, pero luego canceló. Y pues ya van varias veces que hace eso de aceptarme el café y luego cancelarme.
1: Déjeme decirle, Epigmenio, que acá vemos una restricción amorosa realizada por los hijos, sobre todo una hija de ella, para que ella no vuelva a tener ningún tipo de vínculo afectivo con ningún otro hombre. Es por eso que por más de que ella tiene un interés de salir con usted a tomar ese café, a tener una relación con usted, mi querido amigo, en el último momento esa restricción se fortalece y origina que ella se arrepienta y se aleje. Tenemos formas y maneras de originar naturalmente la destrucción de esa restricción que está impuesta sobre ella a través de un ritual que le hicieron, un trabajo, digamos que de brujería, y de esa forma, de esa manera, lograr que ustedes dos realmente inicien un ciclo afectivo sentimental. Eso sí, le voy a pedir el favor al mentalista Andrés y al mentalista Luciano que se hagan cargo de su caso para que ellos, conjuntamente con usted, mi querido hermano en Cristo, logren sacar y eliminar esa restricción que ella tiene y de esa forma la felicidad del amor los golpea a los dos. ¿Te parece bien si lo dejo en línea privada con ellos?
2: Ok, entonces espero a que ellos me digan qué hacer. Gracias.
1: Gracias a usted, Epigmenio. ¿Y tú qué estás esperando? Este es el momento en el cual debes decir basta al infortunio, la calamidad y los problemas. 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
0: En un momento regresamos. Está por acá con nosotros mentalista Marcos en los estudios de Bustos Milla con la lectura del tarot y de los caracoles. No le cambies.

0: Estamos de regreso acá en los estudios de Bustos Media Mentalista. Marco se encuentra con nosotros, está colgando en este momento ya una llamadita. Y bueno, tomamos la próxima del día de hoy, pero me encantaría que me des el número telefónico al cual se puede comunicar nuestra gente para que hagas esa lectura del tarot y de los caracoles aquí mismo en cabina.
1: 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Las cartas del tarot, los caracoles vírgenes, nos dirán qué es lo que está aconteciendo en tu vida. Nos dirán quién te ama, pero también quién te está perjudicando. ¿Quieres que esa persona que te está perjudicando, que ha hecho cosas indecibles para verte fracasar, para verte totalmente acabada o acabado, venga, te pida perdón de rodillas? 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Dice la Biblia, ojo por ojo, diente por diente, que aquella persona que te quiera ver fracasado, que aquella persona que te quiera ver completamente acabado, que aquella persona que te ha hecho un trabajo de brujería, hechicería o magia negra, también sucumba ante ese mismo daño que hizo. 971-202-1496. 971-202-1496.
0: Es momento de tomar la siguiente llamadita del día de hoy, mentalista Marcos.
1: Es triste y parte el alma, pero es una realidad, Capri. Hoy por hoy se practica más la maldad que la caridad. Por eso es el momento en que la gente debe llamar. 971-202-1496. De inmediato, vámonos con la siguiente persona en línea. Muy buenas tardes, ¿con quien tengo el agrado de platicar?
2: María Salinas.
1: Mi estimada hermana María Salinas, Dios te bendiga. ¿Cuál es su fecha de nacimiento?
2: 3 de octubre de 1986.
1: María, ¿y cuál es la razón de esta comunicación, hermana en Cristo?
2: Maestro, yo siento algo muy raro en mi casa. No quiero ni entrar. Cuando llego del trabajo me quedo en el carro un rato antes de entrar y adentro me siento muy incómoda, como si algo no me quisiera ir. No sé cómo explicarlo.
1: María, vamos a mirar a ver qué nos dicen los caracoles vírgenes. Bueno, María, pero esto no solamente usted lo ha sentido, mi querida amiga, sino que también hay otras personas que han percibido allí cosas en su casa. No sé si usted lo sepa.
2: Sí, es verdad. Cuando tengo visita no duran mucho. Me ponen cualquier pretexto para irse y ya no quieren volver a visitarme.
1: María, en este último tiempo, ¿usted ha adquirido, ha comprado o le han regalado algo, algún objeto muy particular o curioso que todavía tenga usted allí?
2: Pues es un crucifijo muy bonito que compré en el Swap Meet.
1: Le voy a pedir que por favor usted traiga ese objeto, ese crucifijo a nuestro centro de ayuda espiritual, porque según estoy viendo acá a través de los caracoles vírgenes, este elemento fue ritualizado en un altar demoníaco con la presencia de Lucifer, Belcebú y Asmodeo en un altar de la Santa Muerte para originar un daño, mi querida amiga. Al usted haberlo adquirido en el Swami, pues obviamente llevó eso hasta su casa y allí esto se ha venido expandiendo y allí empieza a ejercer justamente una energía negativa con respecto a los que habitan esa casa o a las personas que llegan allí a tu casa, mi querida María. La voy a dejar en línea privada con el mentalista Milo y con el mentalista Jacob. Ellos se van a hacer cargo de su caso. ¿Le parece bien si la dejo en privado?
2: Me parece bien, me quedo en línea, gracias.
1: Dios te bendiga, María. Y tú que estás esperando, haz lo mismo que María. Comunícate con nosotros. 971-202-1496. 971-202-1496.
0: Ok, muchísimas gracias por estar acá con nosotros en la cabina. Será el día de mañana que te recibamos con el mismo gusto de siempre, que ya será jueves. Y bueno, recuerden que pueden hacer su llamada 24/7 a el Centro Espiritual con Mentalista Marcos. Ya avanzo con más, no le cambies. La

chismes. Exacto. Pero ya estabas ojeando allí, ya veías que Francisco Gatorno andaba aquella. Ya estando viendo ahí, le ojeabas y ya veías que este Saúl Lizazo, que fue el de la voz, que no era el de la mera voz de la, del comercial del Brandy Vergel. Ahí es cuando ya te dabas cuenta de, va.

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0: señores. Buenas tardes. Bueno, gracias a toda la gente que está escuchando en este momento aquí en vivo a través de las ondas radiales de Erazno y la Chocolata, su amigo El Trueno de Radio Poder, donde tocamos la misma música que en otras radios para que se escuche más bonita. Claro que sí, recuerden que vamos a regresar muy pronto a nuestra programación habitual en Radio Poder. El día de hoy estoy aquí como un invitado especial. Recuerden que muy pronto regresamos en las noches de BBT, Bukis, Bronco y Temerarios. Y también tenemos las tardes, la hora del corrido. Y claro que sí, tenemos complacencias ahí todas las tardes y también al mediodía las recetas de las señoras ahí con El Trueno, y en la mañana levántate con El Trueno, un programa único donde hablamos de horóscopos. También tenemos ahí un segmento con los abogados y mucho más, así que no se lo vayan a perder. ¡Señores, señores! Vamos rápidamente. El día de hoy les tengo una sorpresa, ¿están listos?
1: ¡Listos! Estamos listos, tú, Trueno, mira qué bien que te arreglas tú, porque ahorita ya la gente anda mal arreglada, qué bueno que la veía.
0: Gracias, mi querido ranchero chido. También tenemos el día de hoy de invitada nuevamente una gran una mujer que estaba de música, así que tenemos aquí también a don José. José, ¿cómo está? Gracias, estoy muy contento. Se ve que lo está disfrutando, por eso. No, es que ahora sí trajeron mucho alcohol. Eso me gusta. Además, este muchacho viene borracho.
2: No, así tiene la cara.
3: Así tengo la cara.
2: El patrón así se ve.
3: Así tengo la cara, don José. José. Oh,
0: perdón.
3: Así la tengo.
0: ¿Por qué tienes un tatuaje en un lado?
3: Porque antes me dedicaba a ser cholo, asaltaba gente cuando era joven.
0: No era necesario.
3: Vos terminé.
0: Nomás amárrate el broche de arriba ya con esos pieles. Para que hagan la de color. Colors, la película número 2.
1: ¿Colors?
0: Sí, una película de cholos. Y que hagan American Me y Blood In It, Blood Out.
3: ¡Ey, Vegas Vato!
0: Pero señores, también tenemos ya a Celeno.
4: Ay, yo estoy muy contento y nervioso que vamos a cantar el día de hoy, Trueno. Oye, sí, qué pegaditos traes tus,
3: yo te relajo, mija.
4: Tus Wranglers.
0: El día de hoy tenemos como especial homenaje a Juan Gabriel.
5: Cantando por cantar.
0: Así que, señoras y señores, la primera a la pista. Así que piensen en cuál canción van a querer en este momento. Ya le están diciendo la producción. Estoy viendo que le están escribiendo cuál canción están queriendo. Así que primero vamos a empezar el día de hoy con la Chocolata.
1: Gracias, Trueno, hombre, qué energía. El día de hoy voy a interpretar una de Juan Gabriel. ¿Qué pasó?
0: Permíteme tantito, también tengo algo por aquí. Será más lo que voy a hacer en este momento. El día de hoy, el que cante más coqueto va a recibir doble punto.
3: Tropicoqueto.
1: Oh my God.
0: El día de hoy, el que cante más put va a agarrar más puntos. Hoy es homenaje, no solo en la letra y la canción, sino también en los movimientos. ¡Caramba! ¿Para qué tanto brinco estando el suelo tan parejo? Agárrese la brocha que me llevo la escalera. Y si no me dice en inglés.
3: ¡Qué gran frase!
0: Hold from the brush y you wanna get the stairs. The ladder.
3: That doesn't make sense. Ya ganó el celeno.
1: Bueno, ya elegí yo. Quiero la de Querida.
0: ¡Querida! Oh,
6: doble puntos ya de una sola vez.
3: Ya.
1: Dejen de estar fregando, por favor. El día de ayer no sumé puntos, así que, please.
6: Doble.
3: Como si ocuparas muchos.
1: ¿Qué?

0: Chocolata.
1: Ya se dobló así.
2: Yo estoy buscando mis doble puntos que la semana pasada, que el día de ayer perdí, estúpido. Tú cállate, diablito.
3: Yo pensé que era una dinamita. Chocolate, pues te cayó un Tampax.
2: Vaya, pensaste,
3: el,
2: ¿no?
3: El Tampax te cayó.
2: Estúpido, es que me tuve que mover mucho.
1: Oh, Choco, pero es
3: que estás, el corcho.
1: Como que estás así como ahorita en tu momento, ¿no?
0: Señoras, señores, ahí estuvo la Chocolata. Vamos rápidamente con el con José. José, ¿cuánto le dan? No cabe duda que casi lloro. A pesar de que Juan Gabriel no es de mis favoritos, te voy a dar 10 puntos, wow. Chocolata.
2: Gracias.
0: Vamos con la abogada. ¿Cuántos puntos le dan?
4: Yo también le doy 10.
0: ¡10 puntos!
4: Me encantó, Choco, bravo, cantas hermoso.
5: Cantando por cantar.
0: Acaba de sumar 20 puntos.
2: Gracias, de verdad, gente conocedora.
0: En este momento pasa a la pista. Él es aquí para Cantando por Cantar. Es el Erasmo que canta.
1: ¿Qué onda, primo, primo? A toda la banda, estoy nervioso porque yo no sé andar haciendo esos movimientos raros. Esto se llama caray.

0: Pues ahí estuvo el Erasmo, don José José. De veras que con la máscara y haciendo esos desfiguros, que no te hayan visto lo de la el Consejo Mundial de Lucha Libre, si no te mandan matar. ¡Cero puntos! Señoras y señores, ¡cero puntos! Hablamos con la abogada, ¿cuánto le va a dar al Erasmo?
1: Erasmo, la verdad pensé que me ibas a impresionar un poco más. Te voy a dar un cero.
0: Señoras y señores, la Chocolata sumó 20 puntos. El Erasmo suba cero. Vamos rápidamente con el Seleno. Seleno.
2: Ay, gracias, te notas bien guapo.
0: Yo no doy puntos,
3: Puntos automáticos.
2: Quiero cantar esta canción con mucho cariño para alguien que está aquí. Que no quiero decir quién es, pero que está casado y aún así yo lo sigo queriendo. Lo sigo amando mucho.
3: Cálmate. Cálmate, Seleno. Cálmate. Aguante, mija.
2: Pásenme unos Kleenex como le pasaban a Paquita. Le quiero cantar una canción a alguien que está aquí, que sabe quién es. Y que está casado, pero aún así te dedico esta canción porque yo en mi lugar, yo sí te amaría.
3: Me está escuchando mi esposa, Selena.
0: Ahí le hablan ranchero, ranchero chido.
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1: la copa de seleno, Carla,
0: de cualquier modo yo te seguiré queriendo. 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Ay, no.
2: Estás embarazado.
0: No me desprecies. No es mi culpa. No seas malo.
1: Chécate, ranchero, es tú.
0: Porque tú.

0: Finalmente está que yo no nací para ti.
1: Ay, ay, ay.
0: ¿Pero qué puedo hacer, ranchero? Si yo te quiero. Déjame vivir de esta manera.
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0: Te quiero tal y cual, sin condiciones.
1: Se le cae la pestaña.
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1: Se cayeron las pestañas. ¿Eh? Ahí tenemos a Celino. ¡Qué interpretación, señoras y señores!
4: Hasta las pestañas se le cayó.
1: José.
5: Cantando.
6: Mira, te voy a decir la verdad. Hay gente que canta y gente que interpreta. Hay gente que te hace sentir las canciones. Y tú, Celino, no eres uno. Hoy quisiste jugarle papá. Convencernos a los jueces que estás enamorado del ranchero chido, pero ya te vieron con hasta con el patrón en el parque. Así que el día de hoy te voy a dar todas andan con el patrón. Te voy a dar 0 puntos por andar queriendo hacer de mamón.
1: Ahí le da 0 puntos. Yo esperaba que le hubiera dado un 10. Pero vamos con la abogada en este momento. A ver, vamos, abogada. ¿Cuánto le da al Celino?
7: Celino, es que la verdad pensé que me ibas a hacer sentir un poquito más de sentimiento, como amor por la persona que donde sientes.
0: No importa los
7: puntos. Pero la verdad no lo sentí, así que te voy a dar un 0.
2: Te ves diferente sin pestañas.
0: Yo sé.
1: Se le cae.
0: Lo que menos esperaba eran puntos. Solo quería sacar esto que llevo dentro de mi corazón por muchos días y estar aquí conviviendo en la casa todos los días sin salir, estar viéndolo y.
2: Qué
0: chido. Estarlo viendo ahí cómo hace sus. Como. Esos guarachos que tiene, todo eso.
2: De Juanete.
0: De Juanete, todo. Ya está bien, quédense con sus puntos y eso los hace sentir bien.
1: Señoras, señores, vamos con el siguiente. Aquí tenemos nada más ni nada menos que de este lado tenemos a el maestro Doggy.
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1: Señoras y señores, buenas tardes. Esto se llama Inocente Pobre Amigo. Es una canción que seguramente me hará ganar muchos puntos el día de hoy. Y dice así. Puntos dobles, ¿no? ¿Te pareces tanto a mí? Que no puedes engañarme.
4: ¿Está platicando o está cantando?
1: Nada ganas con mentir. Patrón, sabemos que tu show en este momento deberías estar allá y está grabado.
4: Igual que este, maestro, igual que este.
1: ¿Crees que yo no me daba cuenta? Lo que pasa que Pepe Garza ya no programa La Qué Buena. No te vas a ir con él.

0: te deseo que seas feliz.
1: Gracias, gracias.
0: Pero te voy a advertir que...
1: ¡Qué buena letra, eh!
0: Oye, Doggy, ¿quieres que sigamos platicando? A ver, ¿no te vas a ir con él? ¿Y que qué más? ¡Cero puntos! Te voy a dar. Gracias, sírvanme más.
1: Ya quítale el alcohol, ya.
0: A ver, que es como desenchufar a alguien de que esté en estado de coma. ¿Cómo que me quiten el alcohol?
1: Garbanzo no va a estar hablando aquí tampoco.
0: Señores, cero puntos. De parte, vamos con la abogada. ¿Cuántos puntos, abogada?
2: Maestro, perdón, pero no sentí nada.
1: No sintió nada el maestro, la abogada, imagínate.
0: Está bien, y quiero que sienta. No es de mi interés. Señores, ya cantó la Chocolata, ya cantó el Erasmo, el Seleno y el Doggy. Viene el Ranchero Chido y también el Diablito. No se vayan, porque al regresar solamente aquí.
3: ¿Quién falta?
0: En esto que se llama.
3: ¡Diablito! ¡Falta! ¡Diablito! ¿Quién falta?
4: ¡Diablito! ¿Quién está gordo?
3: ¡Diablito!
4: ¿Quién se inyecta insulina?
1: ¿Quién tiene un pan aquí guardado? ¡Ay, gato!
4: Esto es una conchita.
0: Señores, regresamos. Esto es Cantando por Cantar 2026. ¡Eh! Conducido por el Trueno.
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6: De los corridones originales con mis compas de Grupo Firme. Dice más o menos. Así.

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2: Con el chocolatazo a Ecuador y tenemos a María. María, buenas tardes.
3: Buenas tardes.
2: María, le vamos a hacer el chocolatazo a Giovanni. Tú solamente lo conoces por Facebook y apenas tienen 3 meses de relación.
3: Sí.
2: ¿Todavía no lo has visto en persona?
3: No, todavía no.
2: Oye, pero tú tienes 50 años y él solamente tiene 32.
3: Sí, sí.
2: O sea, eres 18 años mayor que él.
3: Sí, ya.
2: Ahora, tú le vas a hacer este chocolatazo porque lo quieres traer de Ecuador. De hecho, estás juntando dinero para traerlo, pero quieres saber si vale la pena.
3: Exactamente.
2: Y él ya sabe que tú tienes 50 años, que eres hondureña y que vives en Dallas, ¿verdad?
3: Sí, todo lo sabe.
2: Entonces tú tienes 50 años, pero tienes un hijo que tiene más o menos la edad de tu novio, ¿no? Como 32 años.
3: Sí, claro.
2: Tu hijo se llama Pedro y ahí está ahorita contigo, ¿no?
4: Sí, aquí estamos, Chocolata. Yo escucho tu programa y le dije a ella que llamara para ver si realmente valió la pena traerlo para acá.
2: ¿O tú le dijiste a tu mamá y tu mamá no escucha la radio?
4: No, yo escucho el programa todos los días.
2: Entonces tú no escuchas radio, María.
3: Pues fíjate que paso trabajando, mi amor, y no escucho la radio, nomás mi hijo y a día me está diciendo eso, pero yo no sabía cómo era.
2: Pero bueno, ya te explicó cómo funciona el chocolatazo, vamos a ver si te pone el cuerno o no. ¿Y qué onda? ¿Cómo lo conociste en Facebook?
3: Pues fíjate que de repente yo acepto un millar de personas en Facebook y uno de tantos fue él. Un día me escribió y yo por equivocación le marqué y vino él, yo le puse inmediatamente colgué y le dije disculpa que me equivoqué. Pero luego él me marcó para atrás y empezamos a hablar.
2: Te lo haces amigo en Facebook, le marcas por accidente, le cuelgas, él te regresa la llamada y desde ahí ya se flecharon. Y después de unos días ya te sentías feliz con este hombre.
3: Pues hablamos muy bonito y él dice pues que no le importa mi edad. No sé, ¿verdad? Si será cierto o será mentira o tal vez solo quiera venir para acá.
2: Claro, tú estás juntando dinero para traerlo, puede ser que solo te esté usando para eso.
4: ¿Chocolata?
2: Dime, Pedro.
4: Yo pues le dije que quiera esa porque ella pues acá tiene otros admiradores, pues para acá, ya ves. Tiene aquí admiradores que vienen, nos visitan y la tratan muy bien, pues para que traiga bien de él si no vale la pena, ¿no?
2: Claro, lo ideal sería que conozca a alguien aquí, no ande buscando a alguien en otro lado, pero bueno, así no funciona. Ella tuvo química con este hombre como no lo ha tenido con ningún otro.
3: Exactamente, perfecto.
2: ¿Verdad? Oye, tú 50 años, él 32, ¿qué es lo que más te gusta de él?

0: me importa eres tú y no estoy interesada en tu plata ni en nada de que estés porque estás allá, ni no me importa lo si tienes o no tienes, a mí me da igual, lo que me importa eres tú. Pero hay que ver, porque a veces pues los seres humanos fallamos, no decimos la verdad a veces.
1: O sea, te habla bonito, todo eso te dice a pesar de que sabe que eres mayor y que tienes todo caído, como dices. Ahora, tú estás juntando dinero para traerlo a él, tú vas a pagar su pasaje.
0: Pues, para que pague el pasaje del avión.
1: ¿Él tiene visa para venir acá?
0: La está sacando ahorita, que le toca ahorita en estos días ir a la cita, a ver si se la dan, no seguro, pero si se la dieran, yo le dije, yo te voy a regalar el pasaje.
1: ¿Y tú súper emocionada ya para verlo por primera vez en persona?
0: Ah, pues dice que él sí, yo también, por los dos, pero pues hay que ver, que no es igual verse cara a cara que hablar por teléfono y verse por fotos.
1: María, ¿cada cuándo hablas por teléfono con Giovanni?

0: Martín, videos cachondos, textos cachondos.
1: Pero hablamos bonito.
2: Oye, ¿y tú, Pedro, qué sientes que tu mamá en 3 meses esté enamorada de un chico que conoció en Facebook, que tiene 32 años, sabiendo que tu mamá tiene 50, y que hablen así, digamos, cachondo y todo eso?
1: Como que sea el hermano.
3: Yo digo, es mi hermano, pero yo digo, pues, para la edad no hay amor, pero pues hay que probarlo para ver si realmente vale la pena, ¿no? Cuando él venga para acá, vamos a darle apoyo logístico y todo.
2: ¿Y tú, Pedro, ya hablaste con Giovanni?
3: Una vez hablé con él para darle instrucciones cómo poder conectar a su hija.

0: porque vinieron para acá.
1: Oye, ¿y Giovanni, tu novio tiene una hija? ¿La hija también la vas a traer para acá?
2: No, la niña no, tiene 9 años, pero no vive con él, está con su ex.
1: Tú lo conociste a través de Facebook. ¿Tú no has visto algo raro que él hable con otras mujeres ahí en Facebook?
2: Pues sí escribe con muchas amigas. Él tiene muchas amigas en Facebook que se escribe, y bonitas y jóvenes. Y yo se lo he dicho a él, que estoy celosa.
1: ¿Estás celosa? ¿Y ya le has reclamado a él?
2: No, nomás le digo que estoy celosa, porque le digo, ¿por qué no te enamoras de una de esas bonitas jóvenes que tienes en Facebook de amigas, no? Que de mí, que soy una señora. Ah, pues dice, no, pues no, amor, nomás somos amigos y hablamos y ya. Es más, algunas amigas lo han felicitado a él en Facebook, porque él pone muchas expresiones mías en Facebook, y muchas amigas lo han visto y le han dicho, felicidades, amigo, que te vaya bien en el amor, y también a mí me felicitan, pero la verdad no sé.
1: Bueno, María, vamos a hacer el chocolatazo entonces a Giovanni, ¿ok?
0: ¿Chocolata?
1: Mande.
0: Le digo que le haga el chocolatazo porque son 1,600 dólares del pasaje. Ya ves cuánto hay que trabajar para hacer ese dinero.
1: Wow, en eso sale el vuelo de Dallas, Ecuador, en 1,600. ¿Cuánto tiempo tienes que trabajar, María, para sacar para eso?
0: Casi un mes.
3: Casi 2 meses. No, un mes de trabajo y ganando, porque ganamos muy poco.
1: Oye, le estamos marcando, pero no entra la llamada, ¿eh?
4: Está con una de su edad.
1: Nogui, por favor.
2: Es que me dijo que no tenía señal donde él está ahorita. Y yo le estaba diciendo eso a mi hijo, que él está ahorita en una finca muy lejos de la ciudad y que no iba a entrar a señal, porque él me dijo, amor, no me están entrando los mensajes, pero mándamelos, que cuando yo pueda los contesto.
4: Eso dice ese güey, para que no lo molesten ahorita.
0: Eso dicen ellos, ya tú sabes, ojalá.
4: 50 años ella, el Brody nada más 32, 3 meses apenas por Facebook, y según ya la ama, lo que quiere el Brody es venirse para acá.
1: A ver, ya entra ahí la llamada, María.
0: Aló.
1: Bueno, con Giovanni, por favor.
0: Sí, dígame.
1: Hola, Giovanni. Bueno, mira, mi nombre es Carla. Te estoy llamando de una compañía de chocolates. Tenemos una promoción. Nosotros le mandamos unos chocolates en forma de corazón a alguna persona especial que tú tengas. Tú no tienes que pagar nada, Giovanni, ni la persona que recibe los chocolates. Es solo para promocionarlos. Es totalmente gratuito. ¿Tú tienes a alguien a quien te gustaría que se los enviemos?
0: No, a nadie.
1: ¿No tienes a nadie especial, Giovanni?
0: No.
1: Como te digo, es solamente una promoción. Todo esto es gratis y, bueno, sería un buen detalle. ¿No tienes a nadie entonces?
0: No, pero ahorita no.
1: ¿Igual alguna compañera del trabajo, de la escuela o algo así?
0: No, disculpe, no. Pero ahorita no, gracias.
1: Perfecto, Giovanni, entonces no tienes a nadie. Solamente como encuesta, ya para dejarte en paz, como encuesta. Si tuvieras que mandarle chocolates a alguien, ¿a quién se los enviarías?
0: A mi mamá.
1: A tu mamá, y es la única mujer especial que tú tienes.
0: Sí.
1: ¿Y María no es tan especial para ti?
0: ¿Cómo sabe de María?
1: Bueno, María me dijo que te hiciera esta llamada. Ella quería saber si tú no la estabas engañando con alguien más. Obviamente dice, tú eres 18 años menor que ella. Solamente se conocen por Facebook 3 meses. Te quiere traer a Estados Unidos y quiere saber si vale la pena gastar, pues, dinero en ti, ¿no? Y ella nada más quería hacer esa llamada por eso. Pero dices que la única mujer especial en tu vida es tu mamá, ¿no? Adelante, María.
2: Hola.
0: Hola, mi amor, ¿qué pasó?
2: ¿No tienes a nadie especial para mandarle chocolatitos?
0: Sí, mi amor. Disculpa, mi amor, es que no sabía quién era.
2: Ok. No hay problema.
0: Mi amor, tú sabes que tú eres especial para mí.
2: Pues yo soy tu mamacita, ¿no?
0: Claro que sí, mi amor. Te amo, mi amor. ¿Y quién es que me hizo esa llamada, mi amor?
1: Bueno, te llamamos de una estación de radio. Bueno, María, ¿cuál es tu conclusión de después de la llamada?
2: Ah, pues no sé, la verdad.
1: ¿Por qué?
2: Porque esperaba los chocolates para mí.
1: ¿Estás contenta entonces?
2: Perfecto, no menciono otra mujer más que tu mamá.
4: Oye, Giovanni, ¿y qué edad tiene tu mamá, Brody?
0: Mamá, de verdad que no sé la edad de ella porque no, nunca me lo dice.
4: ¿Qué? Esta es una broma, Choco. Un hombre que no sepa cuántos años tiene su mamá, yo desconfiaría de sus sentimientos hacia mí.
0: No.
4: Sí, Brody, tienes 3 meses hablando con María y ya sabes todo de ella. Te apuesto que hasta su edad y su fecha de nacimiento. Pero has vivido toda tu vida con tu madre y no sabes cuántos años tiene, por favor.
1: Muy raro esto, ¿no? ¿Y tú qué piensas, Pedro?
5: ¿Del vuelo? ¿Del vuelo?
1: No, del vuelo ya sabemos que tu mamá va a pagar como 1,600 para traer a este niño de allá, pero ¿qué opinas de la llamada?
5: Pues la verdad, Chocolata, pues, mira, realmente se mira honesto porque le mandó chocolates a tu mamá. Ya con esta llamada sí, pues de acuerdo que mi mamá, pues, lo conozca en persona y ya ves, pues, todo lo demás.
1: Bueno, ¿y tú, María, a trabajar como más de un mes para pagarle el vuelo y traerlo para acá, no?
2: Pues Pues, lo que cueste.
1: ¿Crees que va a valer la pena, María?
2: Pues pienso que sí.
1: Giovanni, tú tienes 32 años, vas a ver por primera vez a María, que es una señora de 50. ¿Qué vas a hacer la primera vez que la veas?
6: Dale un beso rico y un abrazo.
4: Hoy, Pedro, este vato dice que va a ver a tu mamá y le va a andar dando besos a tu mamá, Pedro.
6: Dale un beso rico.
5: Ya lo había dicho y sí, yo estoy de acuerdo en eso. Creo que pasó la prueba con esta llamada y...
4: Pues entonces, Pedro, ¿qué le quieres decir a tu padrastro, entonces?
5: Pues sí, Giovanni, acá te esperamos y ya cuando estés acá, Giovanni, como te lo hemos dicho antes, que mi mamá te ha dicho, te damos el apoyo y acá estamos apoyados, Giovanni. Te esperamos.
6: Ok, muchas gracias.
1: Giovanni, se enamoraron en menos de 3 meses. Muy rápido, ¿no?
6: De verdad, no sé cómo pasó, pero nos enamoramos, nos gustamos, perfecto.
1: Giovanni, tú en Ecuador ves chicas bonitas todos los días ahí en persona. ¿Qué hizo una señora de 50 años en Facebook que a ti te enamoró?
6: O sea, nos conocimos, me gustó la voz, su manera de tratar, vi una sonrisa muy hermosa, una voz hermosa también, y como nos tratamos y todo, y las cosas se fueron dando, y bueno, pues ahora estoy loco por ella, estoy enamorado. Nunca nadie me había tratado así, con cariño.
1: ¿Y a ti, María, de 50, qué te enamoró un chico de 32 años tan rápido?
2: Bueno, lo mismo, la diferencia de todos los hombres, de la mayoría de hombres, pues no los he sentido sinceros como a él. Él sabe que yo soy una señora, y eso lo he repetido mil y una vez. Hay mujeres jóvenes, bonitas, que te puedes enamorar de ellas, ¿por qué no lo haces? Pues dice él, no, pues no. Y también la manera de tratarlos, porque los tratamos muy bonito por teléfono. Y pienso que en persona sería lo mejor.
1: Giovanni, ¿nunca has tenido miedo que no sea igual en persona que como por teléfono?
6: No, yo la noto que es muy sincera y muy cariñosa y todo eso, y tal vez en persona sea mal.
1: Pedro, pues gracias por decirle a tu mamá de esto del chocolatazo. Cuídense, hasta luego, María.
7: Dale, gracias, tu mamá.
2: Gracias, mamá.
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0: señores. El día de ayer no sumó puntos la Chocolata, pero el día de hoy sumó 20 y son dobles puntos. Así que en este momento estamos viendo que tiene 40 puntos. El Erasmo tiene 0. El Seleno 0 y el Doggy 0. Llegó el momento, señoras, señores. Vamos con el Diablito. Al Ranchero Chido. Vamos rápidamente con el Ranchero Chido.
1: ¿Va a cantar una venganza al Seleno?
2: Buenas tardes a toda la gente. Yo, este Juan Gabriel viene siendo de Michoacán.
1: Juan Gabriel.
2: Juan Gabriel viene siendo Gabriel. De Michoacán, y él viene siendo un hombre que yo no sé, pero él luego dice que es de Juárez. Pero él, cuando estaba chiquillo, la primera canción que escribió fue para su pa. La del Gorrión. Y luego él hizo la canción del Noa Noa porque él trabajaba en un lugar allí donde él cantaba. Allí él se llamaba así el Noa Noa, y luego después se fue al Defi. Allí lo agarró la policía, lo echaron a la cárcel de la Cumberry. Ahí lo echaron a él.
1: Se lo echaron.
2: Entonces él cantaba, ahí se lo echaron. Por eso andaba bien contento componiendo ahí. Entonces nomás quería decir yo, que estoy viendo ya cómo va la cosa aquí. Yo no me voy a prestar este juego.
1: ¿Cómo?
2: ¿Quieren que yo me mueva para agarrar doble punto?
1: Sí, tiene claro. Que hacerle como Juan Gabriel, tiene que hacerle.
2: Ve que la Chocolata ya sumó 40 y luego vi que este Erasmo 0 y cantó bien, yo lo oí. Y luego el Seleno cantó muy bonito. Me cantó una canción a mí que me gustó, hasta voy a regresar ya.
1: A la pestaña le cayó.
2: Y el Doggy cantó esa canción, así no se canta. 0 puntos. Y ahorita quieren que yo cante para que me den 0 puntos. Primero que todo, con todo respeto a la comunidad de donde es el patrón del LGBT.
1: ¿Qué pasó, ranchero? ¿Qué pasó, ranchero?
2: Sí, quiero decirles que yo con toda honra no voy a cantar canciones. Yo soy gente de rancho.
1: La gente de rancho canta.
2: A mí les voy a decir, yo no voy a estar cantando.
1: Los señores que piensen que por cantar de Juan Gabriel ya se hizo.
2: Tú eres de los que crees que está quedando bien, vas a agarrar rating. Nomás te voy a decir algo. No voy a cantar esas jotadas.
1: Quítenme
2: puntos si quieren. Quítenmelos. Yo no voy a cantar.
0: A ver, vamos a aclarar esto. Ranchero Chido, en este momento me está diciendo que usted no va a cantar.
2: No voy a cantar porque no estoy buscando una canción de Juan Gabriel ni una que se oye como hombre. ¿Cómo va a cantar yo o qué? Vamos al Noa Noa.
1: ¿Cuál es el Mayate? ¿Puedo cantar?
2: ¿Cuál es esa?
1: El Mayate.
2: ¿Cuál es?
1: Okay.
2: No, tampoco, ya ves, te estoy diciendo que ese es el... entonces lo que nomás quiero decir es que no voy a cantar hoy. Presento todo Chucho el de la moto. Y que sepan todos que yo hoy retiro mi juego de esta tarde, no voy a cantar.
3: No puede ser eso.
2: Oiga, le tengo una cosa. Usted de hecho nunca ha cantado. Ahí está la chistosa, para que se la lleven allá a hacer stand-up comedy también. Es lo que les digo, ofender a uno, porque ¿qué quieren que venga con una tanga aquí, les enseñe todo aquí, para irme a Hollywood allá a desfilar?
3: Nadie está diciendo que tiene que
2: venga. Que vaya a desfilar. Yo me acuerdo qué bonito era allá en el rancho, que llovía y salían los arcoíris. Uno decía, qué bonito, te vienes para acá, ya ves lo que es. No, cabrón.
1: En dado caso que pudiera cantar una, ¿cuál cantaría? Aunque no la cante, ¿cuál
2: estuve
1: cantaría?
2: Estuve buscando y tantas canciones que tiene Juan Gabriel.
1: Tienes millones de canciones.
2: La más que vi más hombre así, que vi yo más hombre.
1: ¿Cuál?
2: Era la de Te lo pido, por favor. Y todos modos, como que me doblaba.
0: Adiós, señores. El Ranchero Chido lo va a cantar, así que vamos rápidamente con el Diablito en este momento. Diablito, ¿qué nos vas a interpretar?
3: ¿Listos, muchachos?
1: Trae mariachi.
4: Sí, señor, estamos listos.
3: Esta canción va dedicada a todas esas personas.
1: A llorar de mariachi.
2: A todos esos del drive-thru del McDonald's. A todos los del drive-thru.
3: A todos los.
1: De todas las
3: crew leaders de Burger King, de McDonald's, de In-N-Out.
1: Panadería Don Pancho presenta.
3: Aquí les va su rey. Vamos por esos puntos y doble.
1: Oh, el intro dura como

0: Si me voy donde vaya,
1: adentro un tambo,
0: ah, no es un tambo. Yo te llevo conmigo.
2: Una madrosca, vaya un tambo.

0: señores. Esto se llama Cantando por Cantar.
1: ¿Por qué quitan la inspiración?
2: Oiga, una cosa, el diablito estaba cantando bien, ¿por qué lo quitaron?
3: Oye, güey, yo lo oí que iba cantando bien, ¿por qué quitaron la canción, Trueno?
0: Señoras, señores, se acabó el tiempo, todo se lo acabó en el intro, no, lamentablemente, eso. Hombre, a mí no me digan. Señoras, señores, rápidamente, don José José.
4: Bueno, primero que todo, no dejes para marrana lo que puede hacer hoy. Eso era lo único que estaba escuchando. Así, en lugar de, a ver, pon la pista que estaba de este.
1: Pero sin el intro, por favor.
4: ¿Cómo se llama la canción?
1: Se llama Te lo pido, por favor.
4: Te lo pido, por favor, no cantes otra vez. Please. Dirían en inglés la chaviza, please. Do not try to sing again. Please. Tienes hijas, por favor, respétate. Tente piedad. Te quiero, diablito.
5: ¿Usted lo quiere?
4: Lo quiero. Sí, te quiero, que te calles. Diablito, por favor.
1: Está bien.
4: Estaba pensando, darte 10 puntos.
1: Ah, ok.
4: Pero nomás lo pensé, porque ando borracho. Pero te voy a dar 0 puntos.
1: No, ¿cómo?
4: 0 puntos. ¿Qué marranada fue esa?
0: Señoras, señores, 0 puntos de parte de don José José. A ver, vamos rápidamente acá con la abogada. Abogada, ¿cuántos puntos le va al diablito?
1: Mi salvación.
5: Diablito, vamos. Como te dije anteriormente, te estimo mucho, pero cantar no es tu talento. Así que 0 para ti.
0: ¡No! ¡0 puntos! Lamentable, señoras, señores. La única que sumó el día de hoy, señoras, señores, es la Chocolata, 40 puntos. Y los demás suman 0.
3: Oigan, ¿esto no está raro?
1: Muy raro.
3: A ver, ¿cómo es que este, a ver, 0 lo cortan este güey, Trueno, ya me di cuenta que las flores que le mandaron a la Choco no eran del gallo de Oaxaca, ya me di cuenta que esas flores que le mandaron a la, yo no sé.
0: ¿Qué está pasando? Señor, señores, a mí me parece que aquí la raza anda media rara. Me invitaron a mí un concurso, yo soy una persona, mire, les voy a decir la verdad, dilo, con decirles que yo soy el programador de Radio Poder, jamás he recibido algo de payola. No. Eso sí, desde que me hice programador de Radio Poder, sí, compré una casa ya de 2 pisos y un carro Mercedes gris. Y trae una raca arriba para meterle bicicletas que son eléctricas.
1: Y no falta que haya comprado un rancho también.
0: Compré un ranchito por ahí, pero está pequeño, son nada más 16 acres, para que no vayan a pensar que yo ando.
1: ¿Con cancha o sin cancha?
0: Ni que yo. No, nada de cancha. Yo lo que le puse fue un lago. A mí no me gusta estar metiendo cosas caras.
1: ¿Pasto sintético?
0: El lago no lleva pasto.
1: ¿Por qué está nervioso?
0: El lago no lleva pasto sintético. Yo no puse cancha, puse un lago. Además, sí quiero decirles a todos con todo respeto que los osos panda que tenían ahí, compré en el zoológico de Santa Bárbara, que ya no los querían ahí. Señores, el día de hoy la Chocolata sumó 40 puntos. Eso quiere decir que Chocolatita sumó hace 40 puntos, mija.
5: Mija, oh my God, está medio raro.
0: Esto fue Cantando por Cantar.
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0: sea, dice ahí, evita problemas y al maestro escucha. Si escucharan al Doggy, este Brody no anduviera con una mamá soltera, pero pues ya anda. Y además, creo que es una mujer más conscientona. Dice, yo quiero que mis hijos hablen con su papá, y él se enoja. Entonces, lo que teníamos, Cora, es de que es un hombre que él cree que aquel Brody que está en México, pues te va a hacer algo desde allá. Pues obviamente no. Y lo que tú deberías de hacer, decirle, mira, mi amor, vamos a hacer algo. Dile a este Brody, al inseguro le voy a poner yo, vamos a hacer algo. Yo, como madre de mis hijos, me gustaría que ellos estén en contacto con su padre biológico. Y la manera que me gustaría que hablaran con él, ¿cómo va a ser? Le ponemos las llamadas en speaker, tú estás aquí, mis hijos dos van a estar ahí, y se le marca a aquel Brody, a Alex, y entonces ellos que hablen con él. Tú no tienes que hablar con él y decir, oye, ahí está, muchachos, ahí está su papá ya. Y ya empieza aquel, el de México, y empieza, hijos, ¿cómo están? Y tú empiezas a hacer esa conexión. Y si tu Brody fuera un hombre maduro, diría, me da gusto que los hijos, mis hijos también, porque ahora los hijos ya tienen dos papás, les digo. Entonces, hablen con su papá number one, y tú, mi amor, quédate aquí para que veas que no va a haber nada de ese rollo. Digo, esto es para entrada, porque también como hombre, pues sí está que de repente esté con mi vieja y me diga, hey, me gustaría que mis hijos salen con su éxito. O sea, ¿qué pedo? ¿Por qué? ¿Desde cuándo? ¿Cómo? Entonces, así le empieza a crear esa confianza. Yo no quiero hablar contigo, ex, quiero que mis hijos hablen contigo. Ahí está el teléfono, y que ellos empiecen a tener conexión. Es bien importante. Además, a ver, este Brody está, creo yo, además de inmaduro, es tonto, porque si algo es bueno, es que con nosotros sí necesitamos, por más que amemos a nuestros hijos, un break de nuestros hijos. Imagínate qué bonito fuera en verano que tus hijos se fueron a... ¿De qué estado son?
1: De Nayarit.
0: Imagínate, se fueron allá a Nayarit, donde te comen pozole seco, ¿no? Por decir, ¿verdad? Sí, con pozole seco,
1: ¿no? Y mariscos, puro afrodisíaco, marisco, ¿no? El pozole rojo y calduditos.
0: Ah, no, entonces creo que es en Colima. Pero bueno, entonces imagínate que tú llegas y que dices, oye, los muchachos fueron a ver a su papá a Nayarit, ¿no? Me mandó una foto con un coco y estaban ahí con su papá. Imagínate este Brody acá con ustedes, con sus otros hijos. Yo lo que digo es de, número uno, quieren mamás solteras. Número dos, no saben dónde se están metiendo. Y le está yendo bien al Brody, tiene al güey lejos, al otro. Entonces,
1: ándale, eso es lo mejor.
0: Exacto.
1: No, pero Doggy, chancla que se tira ya no se recoge.
0: Sí, es que lo que yo estoy, lo que yo puedo percibir, que tú, no es tú, es los hijos, los huercos. Entonces, el Brody es muy inseguro, y ojalá le puedas enseñar este audio y vaya al podcast. Y no es nada contra él, ni nada, ni que tú quieras con el otro, es tus hijos. ¿Qué edad tienen tus hijos?
1: Ya están grandes, Doggy. Te digo que eso yo que fue mi pregunta, pero ya me pasó. Ya ellos ya están grandes, ahorita ya ellos se pueden...
0: ¿Qué edad tienen?
1: Hablar con él si quieren. El uno tiene 30 y el otro tiene 32.
2: Qué gato.
0: Ajá. Entonces aquí tú lo único que tienes que hacer es decirle a tus hijos, hablen con su papá. Este Brody, él se enoja que tus hijos quieran hablar con él.
1: Sí, no pueden decir o mencionar también ellos o algo, que voy a hablar con mi papá o algo, porque pues, como que se pone, o más bien, mira, te voy a explicar. Ellos no quieren hablar con él que por no ofender a su papá al de acá. Ajá. Entonces, y como él les pone esa inseguridad de que piensa que no sé qué pensará, porque pues son sus hijos al fin y al cabo y les tenían que hablar con él. Pero ellos ahorita como que ya se piensan como que van a lastimar a este.
2: Está ciego usted, Doggy.
1: Y hablan con aquel.
0: Sí, pero lo que pasa es de que viven en la casa con ustedes.
1: Ahorita ya no, ahorita ya se fueron cada quien por su rumbo. Ahorita ya si no hablan es porque fue plano, pero... O sea, mi pregunta era esa, pues, ¿qué opinabas de eso?
2: Ella quiere hablar con él.
1: ¿Segundo? Siguieran hablando, pues.
0: El diablito dice que tú el diablito dice que tú extrañas a tu ex y que quieres seguir hablando,
3: Cora,
0: con él.
3: Mira, Cora, vamos a ser muy honestos. Te estoy escuchando, no soy experto, pero tus hijos ya están, ya tienen, ya van más para allá, para acá. Entonces, ¿dónde?
0: Caray.
3: Claro, o sea, ya están señores los
1: no,
3: muchachos.
1: No, no, mira, yo quisiera hablar con él. Yo soy de las mujeres que yo hago lo que me da mi gana.
3: No,
1: y
3: pero no parece.
1: Hablar con él, yo hablar.
0: Sí, sí le creo a ella por la voz y sí le creo porque ella anda con un brody. Ella es mamá soltera y pudo conquistar a un brody.
3: Usted se está dejando engañar, maestro.
0: No, escucha, tú, diablito, está diciendo, yo puedo hablar con él si quiero. Y pero ¿tú crees que ella no puede hablar con el otro?
1: Hacer escondidas.
0: ¿Tú crees que no?
1: Si queremos.
0: A ver, ¿tú crees en esta mujer que no?
3: Yo siento como que el muchacho, su esposo es un hombre muy celoso.
0: No, olvídate del hombre.
3: Tiene miedo de él.
0: Escucha mi pregunta. ¿Tú crees que ella no pudiera hablar con el otro si ella quisiera?
3: Si quisiera, pero el problema, ¿sí? Ella está buscando el por qué con usted.
0: No. Ella dice que ella no tiene nada que ver con ellos, ya son grandes. A ver, claro, yo sé que tú eres limitado en hablar español, pero sí entiendes, ¿no?
3: Entiendo.
0: Bueno, no te hagas güey. Ahorita regresamos, señores.
3: Esta señora está...
0: Se va el garbanzo, que ya sabemos, digo, lamentablemente, y ahora tú.
4: El maestro.
0: Así ya tiene algo.

0: Bueno, señores, tenemos una mujer que dice, mis hijos tienen 30, 32 años, pues a mí me gustaría que hablen con su papá, pues yo digo, pues que hablen, que les llamen, dice, pero ellos no quieren hacer sentir mal a mi esposo porque ellos, obviamente, imagino, crecieron con él. ¿Qué, desde qué edad te juntaste con este brody? ¿Qué edad tenían tus hijos?
1: Yo ahorita ya tengo 29 años con él, tengo un plebe de él de 28 años.
0: Ok, o sea, uno tenía 3, el otro como 2.
1: Por ahí, o uno. Más o menos.
0: O sea, que casi crecieron siempre con él. O sea, por eso él le da celos de decir, yo soy como su papá, yo crecí con ellos, y de repente va a venir a la vida de estos huercos un güey a los cuando ellos tienen 30 años, ¿no? Eso es lo que a él le molesta. Pero cuando hay un dicho que dice, si lo amas, déjalo ir. Esos muchachos, si él los ama de verdad, sabe que ellos necesitan cotorrear con su papá. ¿Qué les va a quitar a tu esposo? ¿Qué le van a quitar? ¿El amor y el cariño? Imagínate.
1: Pues, yo le digo, no te van a quitar nada, vato. Le digo, déjalos que platiquen, que sales confianza para que ellos puedan hacerlo. Porque si te ven tu caronona, pues luego se agüitan y ya no hablan con él.
0: Imagínate, lo quieren tanto a tu esposo actual y lo respetan tanto que la piensan dos veces para hablar con su papá actual. Si les valiera madre, ya hubieran hablado con él y tú también te valiera y diría, hablen con él, lo hubieran mandado a la fregada.
1: Pues sí, pero es que fue una persona muy buena, se portó muy bien, me sacó adelante, no nomás con los tres, hasta con mi esposo.
0: Claro, yo sé, un hombre que ande con una mamá soltera.
1: Trabajamos los dos,
0: un hombre que ande con una mamá soltera es lo que hace, saca adelante a la esposa, a los hijos y hasta a los suegros, como dijiste tú.
2: No creo lo que estoy escuchando.
0: ¿De
2: yo
0: qué?
2: Yo sé que mi español es.
0: A ver, espérense, ¿a qué Diablito quiere?
2: Yo sé que.
0: Diablito, ¿tú quieres armar controversia de chafa? Es que de esa como si estuvieras con el show del mandril.
2: No,
0: o como,
2: para
0: o
2: nada.
0: Si fueras este José Torres ahí en el Facebook, no, a ver.
2: Es que la gente. Que somos sabios y escuchamos sus lecciones todos los días. Usted está apoyando a esta señora que vaya a hablar con su ex.
0: ¿A quién? Ella no. Oh, los hijos.
1: Yo no, Diablito. Si yo quisiera hablar, yo.
0: ¿Eres estúpido o qué? Ella está hablando de los hijos.
2: Entonces, ¿por qué los hijos no van a hablar?
0: Ese es mi punto. ¿Por qué los hijos no? Pero eso es lo que te digo: que los hijos quieren tanto a su papá de ahorita que ellos, por respeto, no quieren hablar con él porque dice: ¿qué tal si un día se entera mi papá de que estamos hablando con nuestro otro papá y se va a agüitar?
2: Ah, soy un estúpido.
0: No, no eres estúpido.
1: Permiso de que
0: le sigue.
1: No permiso de que les dé su consentimiento, pues para ellos estar a gusto.
0: Yo lo que sí te digo es decirle a tus hijos que se junten y digan lo que estamos platicando, no sé si esta charla sirva o no, me imagino que ya la han tenido, y si no la han tenido, decir, o sea, ¿qué tiene de malo, brody? A ver, tú ya le diste las nachas, ya le diste dos hijos, le vives con él, estás ahí con él, estás agradecida con él, los hijos tuyos lo quieren al punto de que respetan y hasta se detienen para no hablar con su papá de allá. Y el brody todavía le anda haciendo de pedo. Si ustedes fueran alguien que les valiera madre, tú ya lo hubieras dicho. Es más, ya los hubieras llevado allá. No, ellos van a ver a su papá y me va la madre lo que tú digas. Entonces, hay un respeto hacia él desde cuando se dice, oye, nos gustaría que haya un acercamiento, nos gustaría que haya eso. Y recuerden, todos los que son papás, bueno. Hoy no soy papá, mañana tengo una mamá con dos hijos, ya soy papá mañana. Así funciona eso de andar con una mamá soltera, ¿no? Hoy no, ahí les va otra. Si ustedes el día de hoy no son solteros, ¿no? Andan ahí por la vida bien tranquilos, van ahí a esos lugares donde conocen a esas mamás solteras que tienen más labia que Juan Camaney, los ligan a ustedes, ¿ustedes creen que se las ligaron a ellas? No, ellas se los ligaron a ustedes. Acuérdate.
1: No debe de ser.
0: Claro. Entonces, lo que ustedes hacen, brody, lo que ustedes están haciendo, imagínense, hoy es viernes. Voy, me cambio, me pongo ahí mis botas acá, como dicen, la raza bien chaineado. Ahí voy al baile. Conozco a esta mujer ahí en Pico Rivera, porque baila bien bonito, ¿verdad? Perrea cuando de que entre grupo y grupo ponen el DJ de reggaetón y ahí le dan para abajo. Entonces, de aquí soy. Acuérdate, güey, el viernes eras soltero, al otro día la conoces, el domingo ya dices, nunca había visto una mujer así, el lunes ya puede ser no solo papá, abuelo, porque muchas mamás esas ya tienen hijas que son teenagers como de 15 y 16, ya están embarazadas, güey, esas ya tienen hijas, O sea, tú puedes ser abuelo de jueves. El jueves eras un güey X, el lunes o martes ya eres abuelo, brody. Y no me digan que no. Ustedes lo han dicho. Es que yo una vez que ande con ella, si yo quiero a la vaca, si yo quiero, si está el corral y que la vaca, quiero al becerrito. Órale, güeyes, ahora tienen el hijo del becerrito, es su nieto. Ustedes, brodis, tienen que tener esa madurez para entender este caso, de decir, ellos tienen un papá o un abuelo o tienes un hijastro, lo que sea, y que ellos tienen que convivir con sus pasados. Si no, no se metan ahí.
1: Eso es lo que yo quería.
0: Bueno, eso es lo que te puedo decir, Cora. Y me imagino, Cora, por Nayarita, ¿no?
1: Sí.
0: Cuídate mucho, Cora. Gracias por venir a preguntarle al que de verdad sabe. Si vas con un psicólogo, te van a sacar unos $10,000 y él te van a acabar diciendo lo que yo te digo.
1: Es lo mismo, por eso me dije, voy a ver si entro, y qué bueno que entré, me dio gusto platicar contigo, y mira el chiste, ahí estamos.
0: Ahí estamos, esa es la palabra clave, ahí estamos. Y lo dicen, el Doggy odia a las mujeres, si yo odiara a las mujeres, vendría como el diablito.
2: Es que ellas me están engañando, no me hacen estúpido.
0: Diablito, ¿a ti te están engañando?
3: No sé.
0: Entonces, ¿por qué sigues con ella?
3: Porque estoy enamorado.
0: No. Lo que pasa es que no vas a encontrar otra maestra. Por eso.

0: Buenas tardes, señores, soy el maestro Doggy. Feliz miércoles. El día de hoy anda feliz el Erasmo porque va a ver a su American. Hoy temprano entrevistaron al Chucky en el estadio del Galaxy. Toda la historia, véanlo en las redes de Erasmo y la Chocolata, el buen Chucho haciendo arte, y pueden checar las redes de Erasmo y la Chocolata, el Chucky. Erasmo y la Chocolata fue a San Diego cuando se iniciaba el equipo de San Diego, el nuevo equipo, el primer medio en español en entrevistar al Chucky. Erasmo y la Chocolata, ahí pueden verla en las redes, y pues fue muy chida, ¿no? Y ahora vamos a ver qué saca este Brody.
1: Somos de la mala suerte, maestro Doggy, la verdad. Mire, Erasmo entrevistó al Chucky, fracasó allí.
0: No fracasó. Hubo un pleito ahí.
1: Es lo mismo. Habló con el perro Angulo, perdió. O sea, le va a la selección mexicana, perdió. Le va a la América, pierde. O sea, este Brody es de la...
0: Creo que ya le escarbaste mucho. Pero eso sí, no quiero decir que somos la mejor suerte, ¿eh? Bueno, en mi página o en mis redes sociales me encuentra como el maestro Doggy. Y pues vamos a ver qué es lo que escribí el día de ayer. No permito que me domines, esto escribía en los pensamientos del Doggy. No permito que me domines, pero tampoco quiero dominarte. No quiero decidir qué debes hacer. Pero ni quiero que decidas qué debo hacer yo, ¿ok? Quiero tener mis amigos, mis gustos, mis opiniones y mi espacio, y quiero que tú también tengas los tuyos. Podemos pensar diferente sin convertir cada diferencia en una pelea. Eso es una relación sana. Dos personas que deciden caminar juntas sin encontrar, controlarse ni perder su identidad. Amar no es dominar, amar es respetar la libertad del otro sin romper el compromiso. Eso es lo que yo les decía con, por ejemplo, con esa señora. Si ella está ahí y todo el rollo, si este brody no confía en ella, les voy a decir algo: ella no tiene que tener un güey en México o en otro lado. No es necesario viajar, no es necesario ir allá a la vuelta de la esquina. Este güey preocupado por el ex, el papá de los hijos, y el que le está dando con todo puede ser un amigo ahí, el que dice: compadre, yo le saco los botes de la basura, no se preocupe. O sea, te digo, es muy valiente aquel que quiere tener una relación, porque siempre sueña en amar a alguien, y dicen que una vez que amas a alguien, ahora sufres por no perderla.
1: Wow.
0: Entonces, eso es de valiente.

Por eso les digo, si ustedes no quieren andar en relaciones, esto es otro pedo. Esto es otro rollo, esto no es cualquier cosa. Así que voy a regresar para terminar el día de hoy. Muy a gusto, fíjate, ahora que no está el garbanzo, claro, pero también triste por lo que pasó. Pero pues diablito, es lo que queda. Todo es como cuando aquel güey que no agarra nada en el baile, pues lo que caiga, ¿no?

0: Señores, soy el Maestro Doggy, ya me retiro. Feliz miércoles, vayan al podcast del Maestro Doggy, compártanlo. Por ahí, Diablito me tenía una pregunta, ¿no?
1: Sí, no tocó el tema del Chicharito, porque dijo el día de ayer un tema, una frase muy bonita, que creo que muchos no entienden sobre los divorcios. Yo tenía un amigo en Las Vegas que me decía, cuando compras un barco, cuando lo compras es felicidad, y luego cuando lo vendes, porque son dolor de cabeza. En el caso de Chicharito, usted dijo ayer algo muy interesante. Se está divorciando, debe millones de dólares, pero, ¿qué dijo? Dijo de que va a estar feliz.
0: Sí, en las 10 de Erasmo dijo que Chicharito se divorciaba y que tal vez pueda tener pérdidas millonarias o algo así. Y dice yo, no te preocupes por la lana, Brody. El hecho de haberte divorciado, con el tiempo te vas a dar cuenta que fue lo mejor y el dinero lo de menos.
1: Es que esa frase es muy impactante para muchos que tal vez están ahorita llorando, triste porque se están divorciando, pero no ven la cadena que se están...
0: Sí, digo, háganle caso, dice que él vengo del futuro, ¿no? El rollo es de que, sinceramente, es muy bonito, ¿no? El hecho de como es tú comprar un barco, pero cuando tú lo vendes, dices, pues ya lo disfruté, le saqué la lana, ahí estuvo. Acá el rollo es de que no estás vendiendo un barco, digo, acá vas a dejar ir el barco, y además hay niños ahí, y el rollo es de que el Brody habla de dinero. Pero pues Chicharito es alguien que puede hacer lana otra vez de nuevo. ¿Y cuánta lana necesitas para vivir realmente al nivel que él vive? Con dos niños, una mujer, a los 18 ellos ya no les tiene que dar lana a la mujer. ¿Cuánto le tenía que estar comprando bolsos, viajes, todo el rollo? Si saca la cuenta a la larga, dirían los del otro bando, a la larga te acostumbras. Entonces es muy importante que, como nos decían los papás, ahorita no me vas a entender, al rato vas a saber. Y por eso yo les digo, el problema ahora es de que los jóvenes están en los teléfonos, en las reuniones, ya no escuchan como cuando uno era niño, se sentaba a un lado de los papás o de los abuelos a escuchar pláticas y aprendías. Ahorita los huercos ya no escuchan tus pláticas, y ya en redes no van a ver un video de un güey hablando como lo que yo hablo. Esos güeyes van a ver, yo veo brothers ahorita de 21 años, 22, yendo a las tiendas a comprar Pokémons, a comprar Dragon Ball, a comprar que una figurita de Batman o de Spider-Man. O sea,
1: o Buzz Ball.
0: Nunca crecieron. Estos güeyes no crecieron. Buzz Ball, sí. Están como locos. 5 huercos estos de 21 años, 22, muertos, emocionados por su Buzz Ball. Pero olvídate eso. ¿Acaso están trabajando duro, se están partiendo la madre, los han visto desvelados? Hijo, ¿qué está haciendo? Es que estoy haciendo un jale, o llegué tarde del jale. No, esos no son. ¿Por qué? Porque no les han inculcado, o no se han dejado inculcar la cultura, porque eso es a través de la enseñanza, y en el libro no está, está en las pláticas, y por eso se ha perdido, y se ha perdido el respeto a un señor. ¿Cómo van a saber lo que hace el abuelo si no lo escucha? Llega el abuelo, hola hijo, ¿cómo estás? Hola abuelo, se van. Que se sienten y que les platiquen, hijo. Ta, ta, ta, ta. Y eso es algo, un valor agregado a un ser humano, que eso no está ni en un libro, ni en un celular, ni en esto, ni en lo otro. Por eso es bueno que las familias integradas como mamá, papá, carnales, o si eres hijo único, abuelos, primos, eso es lo que no, eso es un rollo muy, muy fregón. Bueno, señores, cuídense mucho, soy el Maestro Doggy. Sí hablo muy bonito, pero también es difícil vivirlo, pero es parte de, es más difícil no vivirlo, ¿eh?

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0: feliz miércoles para todos ustedes. Ranchero Chido, pues ya que está aquí aprovechando, aquí hay personas que le quieren hacer preguntas, así que ¿están listo?
1: Era todo todo chocolate, te voy a decir algo, qué bueno, le quiero de agradecer a este Jesucillo.
0: ¿Quién es Jesucillo?
1: Este se llama Chocho, pero su, no me gusta que le digan Chucho porque se parece como si le están hablando un perro. Yo quiero que le digan Jesucillo.
2: Jesucillo.
0: Oye, pues eso también falta de respeto, se llama Jesús.
1: Bueno, este Jesús, quiero que me conozca poquito más, porque a veces vengo aquí y siento como que dice, ahí viene este viejo y no sabe qué era. Estas carajas, manos, han estado en muchos lados. No nomás aquí que agarrando esas camaritas que agarra este y le aprieta el botoncito y hace la voz de... Eso no es nomás así. Eso no es nomás, la vida no es así. También el diablito. Eso es estar sentado allí, carma, tú diablito, ese no es jale.
2: No, claro que no.
1: Quiero que te vayas ahorita que estás en el cabrón Rufin, para que veas nomás, te voy a dar media hora ahí en el Rufin.
2: Cuando quiera.
1: Si el otro día venías del parking aquí a la radio, te estaba dando calor. Estás como Homero que querían calentar al garbanzo. Que se estaba muriendo aquel muchacho también trasijado que tener ya pelos en la columna.
2: Pobre, no ha llegado otra vez el jale.
3: Ranchero Chido, platícale a la gente así rápido, ¿cómo conoció al Seleno?
1: No, es que sí me da vergüenza, pues, pero lo voy a platicar rápido. Es que yo una vez andaba buscando una vaca y este meño ahí me estaba diciendo que vendían una vaca y yo quería una vaca porque me habían prestado un corralillo que no tenía que pagar yo nada. Entonces, como no tenía que pagar nada en el corralillo, dije, pues, ¿qué pago por la vaca? Porque tenía yo de la tarde para hacer algo. Y Bertaliza me dijo, tú te gusta estar allí con los animales. Agarra un animal para que vayas en la tarde a echarle tragar ahí. Y yo fui a comprar una vaca. Mira que es en el teléfono, esto es lo que te digo ahorita, ya la nueva generación.
2: Sí, es lo que pasa.
1: Ya mejor sálganse para allá, ya sálganse para allá ustedes.
2: Y falta de respeto.
1: Falta de respeto es lo que estoy viendo. Mira, te poniendo audios para acordarse, ya saben que eso es lo que no me está gustando, pues, a mí. Entonces yo fui a buscar una vaca, yo tenía más o menos 1500.
2: ¿Qué tipo de vaca?
1: Una lechera que diera leche, por lo menos unos cabrones, 3 litros, por lo menos. Entonces fui y le estaba buscando una vaca y me dijeron, ve allí con Seleno. Yo no sabía quién era y ya salió y me dijo que tenía una vaca y sacó la vaca como blanquita. Y la vaca, me le dije, ¿cuánto cuesta? Me dijo que $1,000. Y yo no le quise decir que traía 1500, pero sí le dije, ¿no tienes algo más bueno? Dijo, dijo que no, pero yo le dije, traigo 1500. Y fue cuando dijo, espérenme, si me hace que sí tengo una acá adentro, y que se va con la vaca blanca y que saca una caraja vaca como chocolatadilla, así como cafecita. Y le dije, esa está buena, dijo, esta está más buena, da más leche, que ella te daba 5 litros, esta te va a 6 o 7 litros, y le das buena pastura, y si le das pues también salitre, y le das buena, la alimentas bien. Y ya después me doy cuenta que era la misma, nomás que fue en 1500, pues ahí fue donde me fregó. Y cuando le fue a reclamar, me esperó con un vestidito, y ya fue allí cuando empezó todo.
2: Pero Seleno entonces era vendedor de vacas.
1: Yo no sé, yo así ya ni le he preguntado. Yo creo, sé, yo que se dedicaba a eso. Pero ahí fue donde empezó el carajo romance, y fue porque me agarró así de descuidado. Entonces, ya después no quería decir esa historia porque decían, ahora, ranchero chido, aquí tengo un becerrito blanco que cuesta 1,000, pero es que te lo revuelco por 1,500.
2: O sea, le decían ya revolcar los animales.
1: Es que yo no quería que supieran, porque si yo le iba a reclamar, se iban a dar cuenta.
2: Claro.
1: Mejor yo me quedé callado. Callado, porque uno calladillo, pues ya no se corre el chisme. Pero un día estaba pedo en los pajaretes y me eché uno doble y que les digo, ¿saben qué pasó? Esa vaca es de 1,000. Y dijeron, no, que te cobró 1,500. Dije, es que les voy a decir lo que ya les dije, que esa cabrona vaca era blanca. Y que la fueron a revolcar y ya me la vendieron en 1,500. Y ya después todos llegaban. Llegó la otra, ya una muchacha güera allí. Porque hay muchachas güerillas, esas tecatas, esas que traen tatuajes y que tantas picadas ahí llegan. A los pajaretes en la mañana, esas hombres.
0: Llegan y genera ranchero chido, ahí viene una güera. Esa cobra 300, pero si ahorita te la revolcamos, te la damos en 600.
4: Ranchero chido.
2: No son homeless.
1: Esas son homeless. Esas son las que yo no estoy burlándome de eso, pero esa, ahí andan las muchachillas. Y ahorita todo lo que es. El otro día estaban vendiendo unas lavadoras. Fuimos allá a la Sears. Cuando estaban, se que será la Sears.
2: Sí.
1: Ahí fuimos a la Sears.
5: ¿A la qué?
1: Es una tienda que se llama la Sears. Sears, sí. En Make Place y Sears. Esa fuimos allí. Y vendían una lavadora y secadora por, se me hace que 600, como 300 cada una. Y me dijo Bertalicia, era, están en 600 las lavadoras y las secadoras eran blancas. Y digo, dile a la señorita que si quieres que te las revuelquen allá para que te las vendan en $1,000, pendejo, me dijo esta Bertalicia. Así me dijo, burlándose de uno, y ahorita ya soy el chiste de todos.
4: Oye, pero sí se la ganó.
1: Sí, me la gané, eso sí.
4: Oye, ranchero chido, ¿y cómo conoció a Bertalicia?
1: ¿Ustedes conocen a un compositor que se llama Pancho Barraza?
2: Claro.
1: Yo un día le platiqué a Pancho Barraza, lo conocí cuando andaba en Recoditos. Él lo conocí porque él ahí cantaba, mucha gente no sabe. Y fue a cantar allá para Michoacán. Le dije, oye, tú, Panchillo, porque se llama pues Pancho Barraza. Eso era antes de que empezara a comprar pura ropa Louis Vuitton. Entonces, cuando yo conocí. Antes de que se le echara mucho pedo allá a la de las mariposas, antes de que se pintara la barba, era, yo le dije, Panchillo, me dijo, ¿qué pasó? ¿Cómo? Y le digo, era, yo andaba con Bertalicia, ¿verdad? Cuando yo.
2: ¿Qué pasó, ranchero?
1: La vi, porque él era compadre de Iván Sebastián.
2: Sí.
1: Entonces él fue, le platicó lo que yo pasé con Bertalicia. Joan Sebastián escribió la canción de las mariposas.
5: O sea, ¿fue por usted?
1: Porque yo le platiqué cómo conocí a Bertalicia. Es que era una tarde de primavera cuando yo andaba con ella. Y ya sabes, esas veces cuando hasta el alma se encuentra en flor.
5: Ok.
1: Y ella tenía 10, yo tenía 17 y ella era quinceañera. Esta Bertalicia.
2: Ah, muy joven.
1: Yo era un soñador, ella andaba en el colegio todavía. Y había un trigal, y entonces cayó el sol primero, y después que cae el pantalón vaquero. Y luego después, ese fue el mío, y después una falda escolar de ella.
5: Ah, o sea, sí, eso dice la canción.
2: Sí.
1: Es que los estoy diciendo, y como somos allá de Michoacán, andamos allá para donde está esto de la mariposa monarca. Y las mariposas volaban de flor en flor. Y ahí fue cuando nos enteramos por primera vez lo que era el amor. Y por primera vez nos enteramos lo que era el amor. Y las mariposas volaban de flor en flor. Y nos enteramos por primera vez lo que era el amor. Pero era una tarde de primavera. Y ¿sabes qué? Hoy es invierno y ya no hay flor. Le dije a este Panchillo, que fue a decirle a Joan para que compusieran la canción juntos. Y el tiempo pasa, y quién lo dijera, ella ama de casa y otro adora cabella.
4: Oye, ¿no está leyendo la letra de la canción?
1: Parece la letra, y le quise cobrar, ¿cómo se llama eso que cobran de las canciones?
2: Las regalías.
1: Eso, le dije, oye, no me vas a dar nada tú, Panchillo. Y dijo, no, la compuso Joan, pero a mí se me hace que ellos tienen sus trueques allá. ¿Cómo es posible que Pancho Barraza ande en jet? Que vive en Estados Unidos y traiga puro Louis Vuitton y botas blancas.
2: O sea, esa canción es su historia.
1: Eso yo con Bertalicia.
2: Esa es su historia y se la robó.
1: Por eso te maltrato, diablito. Es lo que estoy diciendo. ¿Qué no entiendes español o qué?
2: ¿Y la vende?
1: Quiten el micrófono. Ya quiten el micrófono.
2: ¿Y ese papel lo escribió en papel blanco? Y luego la revolcaron para hacerse la café.
1: Ranchero. Así lo voy a dejar, diablito. Así lo voy a dejar porque vamos.